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1: Aprovecho a la gente que hizo lo propio. Son las 6 de la tarde, 27 minutos. Se terminaron las 9 de la Qué Buena 92.9 y traen billete, billete. Fueron 9 canciones, 50 pesos cada canción. Te da la Qué Buena 92.9. Y nos arrancamos, márcale. 55-5166-8929. 55-5166-8929. Nos vamos al aire, vamos a marcar. Buenas tardes, la Qué Buena, hola, hola.
2: Aquí suena la Qué Buena
1: 92.9. ¿Quién habla?
2: Eduardo López.
1: Ah, caray, ¿cómo estás?
2: Aquí, te saluda, saludándolos.
1: Te saluda el chinche Fercho López. ¿Tienes las 9 de la Qué Buena 92.9, carnal?
2: Es correcto.
1: ¡Eso! ¡Arráncate, mi Lalito!
2: Ok, la primera es Frágil, Yaritza y su ausencia.
1: Yo prefiero Chicken. Ajá, después.
2: Ya borracho, Herencia de Grandes. A donde quiera vaya, a donde quiera que vaya, mi paisano Julián Álvarez y su norteño banda.
1: Eso.
2: La 4, Pelotero a la Bola, 8-1, Airán Paez. La 5, Etapa Migajera, Los Rojos. La 6, Cada Día Más, Remy Valenzuela. La 7, según quién, Maluma. Ajá. Y Karim León. 8, como una novela, Cumbia Pedregal. 9, el listón de tu pelo, Los Ángeles Azules, de Iztapalapa para el Mundo.

0: Muy bien, Lalito, te llevas 9 por 50 pesos cada una. 450 barucos, carnal. Muchas felicidades. ¿Dónde nos acompañas, eh?
1: Aquí nomás, de Iztapalapa para todo el mundo.
0: Muy bien, no vayas a colgar, tomamos tus datos. No nos cuelgues, porque ¿sabes qué? Tenemos ahora...
2: Quisiera saber...
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0: 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Hago pausa. Regreso. No me tardo. Vamos a regresar con Arat Arceo, Natanael Cano, Frontera y Alejandro Fernández. Más música aquí. Y también regresamos con el Miau de la Qué Buena.
7: La temperatura
0: 24 grados centígrados.
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16: ¡Uy! Ahí viene el miau de la Qué Buena. ¿Quieres boletos para la Arrolladora o el Tri de México? Márcale 55-51-668-929. Es el miau de la Qué Buena. Son las 6:38.
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16: Soy el Chinche Percho. Hola, feliz viernes.

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1: ¿Cómo andas? Son las 6 de la tarde con 40 minutos. 6 de la tarde, 40 minutos. Voy a hacer un TikTok live, arroba chinchefercho, porque...
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0: Y ahora, muy, muy, muy bien, un abrazo, mi carnal, el Ganso González. Qué hermoso está el Ganso. Y deja de qué hermoso esté, tiene un... ¡Ay! ¡Cerdo! Tiene un trasero, ándale, por ahí va. Muy bien, ahí está, carnal. Renata, ahorita no me estás molestando, estoy trabajando, me estoy ganando el pan de cada día. ¡Vámonos a El Miau de la Qué Buena! Esta semana estuvimos de estreno con El Miau de la Qué Buena y trae invitaciones para el Tri de México y la arrolladora banda El Limón de René Camacho. Márcale 55-5166-8929. Rápido la información. Es el gato que jugábamos cuando estábamos en la primaria, en la secundaria. Digo, yo nada más llegué hasta la secundaria. Pero sí lo jugaba, ¿no? En las páginas del último del cuaderno, ahí estábamos. Entonces, ¿cómo te vas a guiar? Con el teclado numérico. En lugar de poner tache o círculo, vas a decir el número del teclado numérico. ¡Mucha suerte! Son las 6:45. ¡Vamos al aire! ¡Buenas tardes! ¡Hola!
1: Hola, buenas tardes.
0: Hola, guapa. ¿Cómo te llamas?
1: Claudia.
0: Claudia, ¿sabes jugar El Miau de la Qué Buena?
1: Sí.
0: Cámara. Va, claro. Vámonos, ¿te arrancas tú? Arráncate, mi amor, pues tú eres la princesa. Venga.
1: 5.
0: Me voy con el 9 de la Qué Buena, 92.9.
1: 8.
0: Muy bien, me voy con el 2. De 92.
1: 4.
0: Muy bien, me voy con el 6.
1: 7.
0: Ok, me voy con el 3. Ya, pues nada más queda el 1, mi amor.
1: 1.
0: Espérame.
2: No.
0: ¿Tú escogiste el 1?
1: Sí, te acabo de decir uno.
0: Sí, pero si le checas el 7, el 4 y el 1, ¿va a votar? Ajá. Es que me están regañando acá. No, ya perdió. ¡Ya ganaste, mija! Por acá estar de diciéndole el caso aquí a la producción. No vayas a colgar, mi amor, tomamos tus datos, ¿sale?
1: Sí, gracias.
0: ¡Besotes!
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0: Son las 6:46. Más adelante tendremos un miau y más música. Me gusta.

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1: Buenas tardes, excelente viernes, fin de semana, que te la pases muy bien. Te saluda Fernando López, soy arroba chinchefercho, búscame en mis redes sociales, así en todas, arroba chinchefercho.
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1: Son las 6:50.

0: Radiópolis bailando exactamente como el hijo de este muchacho, ¿no? Fui a interrumpir todas las cabinas. Vamos a hacer pausa, regreso con billete. Las rolas que cuentan para tu cuenta. Vienen las 9 de la que buena 92.9 y hay billete para este fin de semana. Son 9 canciones, serían 450 pesos de... Regreso, las 9 de la que buena 92.9, 6.53. Hola.
1: La temperatura.
0: Hay 24 grados en el aire.
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3: La Secretaría de Educación Pública advirtió que las escuelas no pueden ser militarizadas. Tras la muerte de la adolescente Dafne en Tamaulipas, la SEP indicó que la educación militar corresponde exclusivamente a la formación del personal de las Fuerzas Armadas y la Guardia Nacional, por lo que no existe un marco legal que autorice su impartición en instituciones de educación básica. La presidenta Claudia Sheinbaum destacó que en Morelos, como resultado de la coordinación estrecha entre el Gabinete de Seguridad Federal y Estatal, el promedio diario de homicidios dolosos presentó una disminución del 54%, al pasar de 3.5 en septiembre de 2024 a 1.6 en junio de 2026, el promedio más bajo en los últimos 8 años. El secretario de Seguridad y Protección Ciudadana, Omar García Harfuch, informó que desde el inicio del actual gobierno a la fecha se han detenido a más de 2.200 personas por delitos de alto impacto. La jefa de gobierno de la Ciudad de México, Clara Brugada, adelantó que en las próximas semanas realizará de forma simultánea la entrega de nuevos desarrollos habitacionales en Azcapotzalco, Venustiano Carranza, Miguel Hidalgo y Gustavo Amadero, que representan 141 viviendas con una inversión de 124 millones de pesos. Mencionó que el modelo de vivienda social que se realiza en la capital permite ofrecer hogares con un costo promedio de entre 700 mil y 900 mil pesos mediante un esquema de financiamiento público sin intereses.
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0: EAB. A ver, mucha gente me está preguntando que qué significa EPI. ¿Tienes el EPI ahí completo? Completo, pero completo, para que sepa la gente que es EPI. Es un gran icono de nuestro gran país. Es histórico y obviamente queda en los libros importantes de historia de México. Él es el señor... A ver, dale.
1: Epidemiólogos.
0: Mi Peña, un abrazo. Él es el expresidente y se equivocó, entonces por eso decimos EPI.
1: Epidemiólogos.
0: Muy bien, vamos ahora a entregar dinero. Hay billete, papá, billete. Son las rolas que cuentan para tu cuenta. Las tienes, márcale 55-5166-8929-55-5166-8929. Ya viene también Seba o se queda la que buena en escasos 25 minutos. Sale, mucha suerte. Adelante, buenas tardes, la que buena, hola.
2: Hola, aquí suena la que buena, 92.9.
0: ¡Eso! No, ¿cómo te llamas, corazón? ¡Ay, corazón! Saludos, mi Eric.
2: ¿Enedina? Sí.
0: ¡Enedina es mi mujer! Sí. ¡Saludos al costeño! ¡Enedina es mi mujer! Ok, mi amor. Sí, ubicas que así dice el costeño, ¿no?
2: Sí.
0: ¡Enedina, mi mujer! ¡Enedina! Está muy bonito tu nombre, mi amor. ¿De dónde te reportas, mi amor?
2: De Iztapalapa.
0: Renata, ya te dije que estoy trabajando. Ok, mi amor, pues arráncate con las 9 de La Qué Buena 92.9.
2: Sí, es Feliz Feliz, banda mexicano. Eres una niña de Gerardo Ortiz con otra casu. Voy a danzar, que es un pequeñito. Ajá. Soy una niña linda de Pequeños Musical. ALV, Arcángel y Grupo Frontera. Una razón para odiarte de Sara Ángel. Todo lo fue de Lenin Ramírez. Te vale madre de Matiz y Edén Muñoz. Fuiste tú de Mar Solís. Y ya supérame de Grupo Firme.
0: ¿Qué crees? ¡Enedina, mi mujer! ¿Qué crees, mi amor? ¡Que ya ganaste! Yeah. Muchas felicidades, corazón. Te llevas nada más y nada menos el acumulado de esta tarde. 9 por 50, 450 pesos.
2: Muy bien, gracias.
0: Para este fin de semana, ¿eh? Este fin de semana unas miches o sí, lo que tú quieras, lo que... O se los das a tu mamá, o sea, también. O sea... ¿Cómo se grita bien fuerte en Iztapalapa, mi amor?
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0: ¡No cuelgues! ¡Vamos a la pausa! ¡Regreso! Y lo voy a hacer con Se Va o Se Queda de La Qué Buena, sonando en el Viernes Potente. ¡Qué buena! 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
3: La temperatura.
0: 22 grados centígrados.
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1: ¿Cómo andamos? Feliz día, recién de semana, que te la pases extraordinariamente muy bien. Soy Fernando López, soy arroba chinchefercho. Todavía tenemos 20 minutos para estar juntos. Qué buena música con el Chinche Fercho. Ya viene Sebao Sequera de La Qué Buena.
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3: Las 7:43.

0: ¿Se va o se queda de la que buena? Márcale 55-5166 892-955-5166 8929. Márcale, ya sabes. Tú propones la rola, la segunda llamada, si la apoyas, se queda. Si no, dices cuál y así nos vamos hasta que se quede esa rola al aire. Buenas tardes, la que buena, hola.
1: Hola, Chinchepercho.
0: Chinchepercho. Ese carralote, ¿quién habla?
1: Juan José, hermano.
0: Mi Juanjo, ¿cuál propones, carnal?
1: La de Amigos Nunca, de los Ases.
0: Uy, qué buena rola, carnal. No, ojalá, no, te iba a decir, no, que no gane. Sí, de los Askis. Amigos Nunca, de los Askis. Ahí está. Gracias, carnal, un abrazo. 55, igual, carnal, besote. 55-5166-8929. ¿Se va o se queda? Bueno.
2: Se va.
0: ¿Se va cuál? ¿Cuál propones, mi amor?
2: Si yo fuera él.
0: Si yo fuera él, de los Cardenales.
2: Exacto.
0: Muy bien, mi amor, ahí está al aire. ¿Sale? Te mando un beso. Vale. Ojalá, ojalá se quede. 55-5166-8929. ¿Se va o se queda? Bueno.
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0: Eso, carnal. ¿Se va o se queda si yo fuera él, de los Cardenales? ¿Carnal?
3: Se va.
0: ¿Cuál propones?
3: La de Pistearé de los Recoditos.
0: Va, Pistearé de Recoditos. 55-5166-8929. Buenas tardes, la que buena, hola.
4: Aquí suena la que buena.
0: Eso, carnal, ¿se va o se queda Pistearé de Recoditos en el viernes?
4: Se va,
0: ¿cuál propones?
4: Muchacha Encantadora.
0: Uy, qué buena rola, Muchacha Encantadora, de los Vallenatos, de la cumbia. Buenas tardes, 55-5166-8929. ¿Se va o se queda la de Muchacha Encantadora, de los Vallenatos, de la cumbia? Bueno, la que buena, hola, ¿se va o se queda?
2: ¡Se queda,
0: sí! Muchacha Encantadora, de los Vallenatos. Te mando un beso, mi amor. Cuídate mucho. Aquí hay música. Con eso estamos llegando a la recta final de la que buena en el viernes fin de semana. Ahí está el gran monstruo en el máster. Es que estás tan hermoso que... 7:47, está el Caimán en el máster digital. Soy Fernando López, soy el Chinche Ferchote.
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0: gracias, ya me voy. Regreso el próximo lunes a partir de las 4 de la tarde. Regreso con Usted Propone y La Que Buena La Pone. ¡Feliz fin de semana! La Que Buena. Soy Fernando López. Soy arroba chinche fercho y en 4 minutos serán las 8 de la noche.
1: La temperatura:
0: 22 grados en la Ciudad de México.
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3: 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De visita de trabajo en Morelos, la presidenta Claudia Sheinbaum encabezó la entrega de los programas Producción y Fertilizantes Gratuitos para el Bienestar, destinada a los productores de caña en la entidad como parte de las acciones integrales realizadas por el gobierno de México para recuperar el precio del azúcar. En México, más de 136 mil productores de caña de 15 estados reciben Producción para el Bienestar y Fertilizantes Gratuitos. La jefa de gobierno de la Ciudad de México, Clara Brugada, reiteró que su administración mantiene como eje prioritario el derecho a la vivienda y aseguró que se trabaja en coordinación con organizaciones sociales para agilizar los procesos de construcción y entrega. También destacó que los nuevos desarrollos incorporan ecotecnologías con sistemas de captación de agua de lluvia y calentadores solares para reducir el consumo de agua potable y las emisiones contaminantes. En asuntos deportivos, el primer partido de la selección mexicana de fútbol en la era de Rafa Márquez será el 26 de septiembre y en una sede que jamás ha pisado el equipo nacional, el Bank Stadium de Baltimore en los Estados Unidos. El rival será la selección de Colombia. Los siguientes duelos de México serán contra Perú el 29 de septiembre en Nueva York. Después van contra Estados Unidos el 3 de octubre en Phoenix y el 6 de octubre jugarán contra Chile en Pasadena, California.
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3: Hola, ¿cómo están? Saludos a la Qué Buena en cadena. Soy el Jaco, el chapulín de la Qué Buena. Este es el consultorio más grande de México. Estas son las famosas migajeras de la Qué Buena. Bienvenidos y bienvenidas. Es momento de marcar. 55-5166-8929 es el número y es la línea para toda la Qué Buena en cadena, todo el país. Momento de comunicar. Si quieres compartirme tu historia, bienvenido y bienvenida. Sal y vale, con esto arrancamos. Esto se llama
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1: Estás en el consultorio, sí, el más grande de México, las migajeras. La que buena, soy el Yaco, soy el Chapín de la que buena. Buena noche, buena noche, buena noche, buena noche. Oigan, recibimos llamadas al 55-51-66-8929. Vamos a recibir en este momento a quien, hola, hola, quién está por ahí, buenas.
2: ¿Qué buenas, mi carnal? Pues aquí andamos.
1: No me digas, ya te ubiqué el tono de voz, carnal. Eres el chacalíber de las mijas, ¿verdad?
2: Así es. El que baila, el de directamente desde Iztapalapa, carnal, tú ya te la sabes, ¿no?
1: ¿Y ya se te armó con alguna de ellas, con la Magda, con la Wendy o Nel?
2: Carnal, pues no te dejan ver, pues yo estoy aquí puesto a la orden y también para el desorden de aquellas bellas doncellas, nada más que ellas me digan rame y yo brinco.
1: Y eres hinchi, mega, eres bien hinchi megajero con ellas, carnal, no vaya, no, te caché, papi. Carnal, oye, pues a ver, yo me voy a encargar de cuadrar una cita, no te preocupes. Déjamelo a mí y a ver si en un par de semanas lo organizamos para que las conozcas en persona y le robes unos becerros acá a mis carnalas. ¿Va que va?
2: Arre, arre, con la que barre.
1: Mientras tanto, a ver, carnal, a ver, ¿vas a dar tu nombre o cómo te vas a presentar el día de hoy para la historia migajera?
2: Solamente con mi nombre, Omar. Nada,
1: Omar,
2: más.
1: ¿Qué edad tienes, Omar? Y ya sé que eres de Iztapalapa, pero ¿qué edad tienes, carnal?
2: 36 años.
1: Ya estás, mi rey de Monterrey, pues entonces el micrófono todo tuyo. Adelante con tu historia, migajera.
2: Mi carnal, pues esto ya te lo había contado. Más bien, ya te había hablado de esta bella doncella, pero pues ahora te voy a hablar nuevos capítulos.
1: Porque no, pues me digas que continúa la historia, migajera, papá.
2: Sí, carnal. Nomás no se termina. Yo pensando que ya se había acabado, pero pues no. Te había comentado de que yo la conocí cuando tenía 13 años, ya tenía 18, se casó, tuvo a sus hijos, regresó, se desaparecía y allá le escribí sus canciones, todo el resto y el derivado, ¿no?
1: Ah, sí, ya me acordé, carnal. Era la historia donde me decías que tú eras de barrio, ella era chica de casa y a pesar de todo este rollo, o sea, tú le pues sacó lo mejor de ti y hasta fuiste mega romántico con ella, ¿verdad? ¿Sí estoy en lo correcto?
2: Sí, es siempre de ahí saqué lo que le dije una vez a las mijas, nena fresa y fina con un chacalón si combina, porque así fue la historia con ella, neta, una niña bien bonita, güerita y pues un chacal de barrio, o sea, sí, te lo imaginas, ¿no?
1: Sí, entonces, sí, claro, claro, claro.
2: Así siempre fue y nos volvimos a encontrar, carnal. Y le hice un detallito, como nunca, sinceramente nunca le falté respeto, nunca hubo nada íntimo entre nosotros. Yo quería, y le hice un regalito en una habitación, en un cuarto de un hotel bonito, se lo arreglé, le puse flores, un corazón de con pétalos de rosa, todo.
3: Ay,
2: eso.
3: Ay, el amor.
2: Y no pasó nada. Solamente platicamos y ahí me di cuenta que pues obviamente yo no puedo obligar a nadie a tener algo que no quiera.
1: No, ahí, claro, claro, claro.
2: Ahí pasó, eso fue en su cumpleaños y para mi cumpleaños ahí detonó algo que ya no, dije no, ya tú no quieres nada conmigo, tan tan, y se acabó. Pasó un tiempo y volvió a aparecer y pues dije, pues vaya, ya no sentía lo mismo, ya no sentía así como que esa necesidad de saber dónde está, de como que a lo mejor se escucha un poquito mal, pero creo que ya no hay amor por ella. ¿Por qué? Porque ya no me duele, ya no siento la necesidad de saber dónde está, con quién está y cosas así, pero sigo aceptando verla. ¿Por qué? Porque, pues, carnal, pues, las mujeres me encantan a mí, sinceramente, y, pues, si salgo con una, pues, qué chido, me late pasar chido con ella, pero ella es diferente, porque sí, por ella hubo un sentimiento en el cual, a lo mejor ya no la amo como tal, pero hay un sentimiento que hubo que, que hace que todavía salga con ella y acepte salir con ella todavía?
1: A ver, yo creo, como te estoy escuchando, carnal, yo creo que muy en el fondo aún no pierdes la esperanza. O sea, como es una persona que sacó una parte de ti que, me imagino yo, no ha sacado quien sea, o sea, no ha sacado otra mujer, por más que te la has pasado chido y has cotorreado y lo que quieras, esa parte tu cuerpo la reconoce, tu mente la reconoce, y mientras que exista y ella se deje ver y estar en contacto contigo, yo creo que tú, en el fondo, no has perdido esa oportunidad de decir, pues en una de esas se arma esta machaca chido con esta morra, ¿no?
2: Pues algo así, pero
1: ya o sí, ya de plano, ya nada más es así como de ya solo sería para cotorrear con ella y ya no le vas a meter romanticismo, o sea, ya de plano lo tienes claro.
2: Ándale, porque se lo dije ese día que lo de la habitación que le adorné, le dije, esa es la última vez que yo hago algo para convencerte. Sí, de aquí no es de que quiera que pase ahorita. Pero si no pasó ahí en ese momento, créeme que yo ya no voy a hacer que pase. Si tú lo haces, pues va. Y entonces volvió a aparecer, carnal, después de eso que le dije, se desapareció, volvió a aparecer y le pasó eso. Nos fuimos a un lugarcito, pero ya no había como que tanta magia y pues no terminamos bien. Ella se sintió mal, yo me sentí no mal, porque la neta no, pero me dijo ahí en ese momento que era la última vez que nos veíamos. Y como te dije, en otra ocasión yo le hubiera dicho, ay, no te vayas, espérame, vamos a platicar, ¿no? Simple y sencillamente le dije, bien. ¿Está bien?
1: Sí, sí, sí.
2: Ahora...
1: No, ¿sabes qué? Lo que me estás contando es que pues, realmente ya se acabó la magia, carnal. O sea, toda esa emoción, todo eso bonito, ya se esfumó. Y ya solo queda como una atracción. Y así como de, pues, si quieres, jalamos y la pasamos bien y nos divertimos y me caes bien. Pero si no, pues, también cada quien que pueda seguir su camino, ¿no?
2: Porque le dije ese día que me dijo que ya no nos íbamos a volver a ver. Digo, perfecto. Ahora solamente lo único que tienes que hacer es no hablarme, no buscarme. Y hacer como que nunca nos conocimos. Pero no, carnal, no duró ni 3 días. Me volvió a buscar, pues bueno, otra vez vamos a salir. Pero ahorita ya está como que, ay, ¿cómo está mi amorcito? O sea, no sé, no me quiero sentir por presumido al decir, pues por aquellito nada más, porque ya lo probó, ya quiere calla y el resto, ¿no? Pero carnal, a partir de que pasó eso, que ni siquiera fue, duramos mucho en el acto, aparte de que pasó, de ahí en adelante ya me empieza a hablar como, mi amor, ¿cómo estás? ¿Qué estás haciendo? O que tengas bonito día, pero ya me habla de mi amor y yo, pues,
3: ¡ay, llora!
2: Bien, ándale.
1: Híjole, carnal, pues es que, mira, no sé si, a lo mejor tú estás diciendo que no te quieres creer mucho en ese sentido, pero a lo mejor y sí quedó clavada, ¿eh? O sea, mira, a ver, no solamente porque a lo mejor haya sido la bomba sexual que México esperaba, no tanto por eso, pero es que una mujer es tan emocional que el hecho de haberse entregado a ti, carnal, la hace ahora sí ya sentirse ligada y unida de cierta forma a tu persona. Y los hombres reaccionamos de otra manera, güey. Entonces, yo creo que va por ahí, porque para ella el que después de tanto tiempo se haya decidido a, pues, al chacachaca contigo, pues ahora sí, tú ya tienes como el sartén por el mango, carnal. Ahora dependerá tú de lo buena o gandalla persona que seas para, pues, decirle, mira, mejor ahí muere o, pues... Pues si quieres seguir cotorreando, así son las cosas, pero ya no te miento, ¿eh? O sea, no te miento con romance.
2: Carnal, ella sabe que estoy con otra persona. Ella lo sabe.
1: No mames.
2: Porque yo ya estoy con alguien más.
1: Hijo. Entonces, de su
2: pinche. Ella lo sabe y mira, pues, ¿quieres jalar? Vamos a echarle candela, pero...
1: No, pues, ya no hay, esto ya no suena a karma, carnal. Esto suena a que dio la vuelta a la ruleta, ¿no? Ahora le toca a ella migajear cuando tú estuviste,
2: carnal,
1: migajeando tantas,
2: carnal,
1: veces.
2: Carnal, yo se lo dije. Le dije, yo te di todo en charola de plata, pero tú preferiste comer en platos desechables, mamita chula. Pa' pronto,
1: ¿no?
2: Carnal, yo le cantaba canciones, se las escribía, le daba de todo, carnal. Incluso una ocasión que uno de sus hijos se enfermó, yo le di, porque el papá de sus hijos no le dio dinero para eso, y no me pidió, o sea, sinceramente no me pidió, yo de mí se lo di. Entonces hice mucho por ella. Y ya cuando tuve a la mamá de mi hijo y a mi hijo, ya ahora sí ya me busca más y no me deja de buscar. Decide ya no hacerlo, pero no lo puede hacer. Pasa un mes, dos meses y me vuelve a buscar, o sea, no me deja. Pero no, ya no es como que, si me busca bien, sino pues también ya, ahora sí que ya.
1: Sí, ya pasó su chance, ya se fue la emoción.
2: Que lo haga, no pasa nada. Si vuelve a aparecer, pues no pasa nada, cotorreamos.
1: Carnal, me ha dado mucho gusto recibir esta historia migajera. Me tienes que volver a contar en un par de meses cómo va este asunto. Mientras tanto, ¿qué canción le vamos a poner a esta historia, mi rey?
2: Ayúdame a escogerla, mi carnal. Ayúdame a escogerla. A ver, tú dime qué. Porque no había pensado, sinceramente no había pensado.
1: Le vamos a poner la de sabor fresa, porque es bien fresa, ¿no? Pero te gusta su sabor, papi. Te late de fuerza rígida.
2: Exactamente. Y aquí andamos, mi carnal. Ya te la sabes. Yo estoy puesto... como la... ahora sí que... para fresa solamente licuado, mi carnal.
1: Ay, papá, eso me encanta. ¿Cómo se grita en tus rumbos en Ciudad de México?
2: Y suena la qué buena, bonita y bellaca, porque barata Jamaica en la birria, Padre Santo.

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1: 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Escríbenos al WhatsApp 5551668929. Hacemos una pausa y regresamos con más de las historias migajeras. Hay segundas partes, así que yo que tú ni me despegaba. Cami fuera aquí, suena.
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1: Las migajeras de la Qué Buena están de regreso. Las 8:34. Márcanos o déjanos un WhatsApp. 55 5166 89.

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1: Hola, ¿cómo están? ¡Qué bolas! ¡Qué gusto estar con ustedes en las migajeras de la Qué Buena! El consultorio más grande de México. ¡Ulala, eh! Oigan, estamos recibiendo las llamadas telefónicas al 55-5166-8929 es el número telefónico. Y bueno, si usted quiere compartir su historia, aquí soy todo oídos. Así que vamos a recibir llamada. ¡Hello, la Qué Buena! ¡Hola!
2: Bueno.
1: Hola, ¿con quién tengo el gusto? ¿Cómo te llamas, mi amor?
2: Paola.
1: ¿Qué onda, Pao? Oye, Pao, ¿qué edad tienes y de dónde eres, mi querida Pao?
2: 31.
1: ¿Y de dónde eres?
2: De la Ciudad de México.
1: Muy bien, me parece perfecto. Pues saludos a la Ciudad de México. Oye, a ver, mi querida Pao de 31 años, pues te voy a ceder el micrófono, guapísima. Todo tuyo. Estoy atento a lo que me compartas, así que adelante con tu historia, migajera.
2: Bueno, te cuento, conocí hace, no tiene más de 2 meses, a un chico, se llama José. Lo conocí así de repente, ¿no? Yo trabajo en una tienda departamental, él constantemente iba para que lo atendiera y pues tuviéramos comunicación, ¿no? Así como que contacto, ¿no? Entonces un día me paga sus productos y y me da su número telefónico, ¿no? Entonces, pues se me ocurre decir un sí, a una cita, ¿no? Pero lo que yo no sabía, que estaba casado.
1: ¿Cómo crees, mi Pau? A ver, entonces quiero entender que primero todo arrancó siendo él nada más un cliente consumidor de productos en tu tienda departamental donde chambeas, ¿no?
2: Ajá.
1: ¿Y cómo es que se dieron el teléfono? O sea, digo, me imagino que te agradaba a ti desde que te iba a comprar, ¿verdad?
2: Bueno, lo saludaba y todo, pero pues ya después yo con el tiempo me di cuenta que él se estaba enamorando de mí.
1: No me digas. O sea, ¿a cuánto tiempo le aceptaste tú la primera salidita, donde ya rompieron el tema de cliente, sí, de cliente frecuente?
2: Pues eso, pues sí, duró un poquito de tiempo. Fue como casi a los 3 meses.
1: Ya. ¿Y cuando le aceptas la primera salida, ahí inmediatamente te percataste que era casado? ¿O cómo fue que se dio la historia?
2: Sí, hasta de hecho, sí.
1: ¿Cómo crees? Porque a ver, ¿cómo? A ver, ahora sí que desarrolla y exagera.
2: Fuimos a comer y en eso, pues, él me dice, voy al baño, ¿no? Pero deja tu teléfono. Y en la torre, está en su teléfono y pues yo así de que, de chismosita, ¿no?
1: Ajá.
2: Ya vi que era, pues, una llamada de su esposa.
1: ¿Pero entonces qué decía? No, ¿así la tenía como bomboncito precioso, como terroncito de azúcar? ¿O cómo llegaste a la conclusión de que era su esposa esa mujer que estaba
2: algo
1: llamando?
2: Algo así la tenía como esposa y todo eso, ¿no?
1: ¡Hija de Dios! ¿Y luego, mi amor, y luego?
2: Entonces, pues, en ese momento fue así de que voy a esperar que me platique su choro, ¿no? El choro que todos dicen, no tengo nadie, no dice nadie, soy soltero.
1: Y al último, oye, pues, o la cuenta, típica, ¿no? de estamos peleados, estamos juntos por los hijos, nada más, ¿no?
2: Ándale, esa fue la típica, de, no, es que yo nada más estoy con ella por mi hija, y así como de que, ¿y por qué la tienes registrada así?
1: A ver, entonces este cuate regresa del baño, tú estabas en el restaurante y ahí tú le tocas el tema, o tú esperaste primero siendo paciente y esta confesión vino mucho después.
2: No, yo fui muy paciente. Dije, vamos a sacar como que un temita al caso, a ver qué es lo que sale, ¿no?
1: Claro.
2: Que ya salió que anteriormente estaba juntado y que tenía una niña y media cosa, ¿no? Y yo dije, pues ya no tienes contacto, ¿no? Con tu mujer, le digo, porque ya no quiero problemas. No, yo no. Al caso, si nos hablamos, es porque le tengo que dar el gasto para mi hija. Hasta ahí. Y ya, pues salió con la novedad de que no.
1: A ver, pero cuando él te explica todo eso, que te dice que no, ni el caso, shalala, la pregunta del millón es, ¿tú ahí le paraste o seguiste todavía en este intento de relación?
2: No, yo la verdad, así como de que desde el momento dije, no es lo que yo espero y deseo, ¿no? Pues desde el inicio, empezando con mentiras, pues como que no inicié bien una relación, ¿no?
1: Claro, digo, es que yo lo pregunto porque ahí es donde se convertiría en la etapa migajera, ¿estás de acuerdo? Porque mucha gente ve esas banderas rojas y aunque las ve y las tiene muy claritas, las deja pasar, o sea, nos ha pasado a veces a todos.
2: No, y lo malo que aún sigue yendo a la tienda departamental a comprar.
1: Entonces tú fuiste como muy clara con él, o sea, tú dijiste, ¿sabes qué, güey? No es lo que yo estoy buscando, yo no ocupo este tipo de situaciones, gracias, suerte para la próxima. Me imagino que así quedaron, ¿no?
2: Sí, claramente, así de que, pues, si vienes, es como cliente y mira, tú tu camino, yo mi camino y pues, muchas gracias por tu amistad, ¿no? Hasta ahí.
1: Entonces entiendo que el migajero es él, o sea, el que está de aferrado y sigue yendo ahí
2: sí,
1: a la
2: de
1: tienda.
2: Hecho, de... luego hay momentos que llego al trabajo y me dicen, ¿te trajeron estas flores? Y yo así de que, ¿y quién?
1: No manches.
2: Ya es como de que, ya va. Entonces, pues es como de que él es el que sigue buscando.
1: Ay, mi amorcito corazón, pero tú no consideras darle una segunda oportunidad, no le has dicho, bueno, pues divórciate, y ya hacemos tú y yo la pareja feliz, ¿no?
2: No, la verdad no, porque como te repito, si empieza una relación con mentiras, al último todo termina mal.
1: Me encanta, me encanta. O sea, a ti te voy a poner una estrellita en la frente, te voy a poner 10 de 10, porque eres una persona clara y madura en lo que quiere, y eso evita muchas migajereces. Así que tú muy bien, yo deseo que este muchacho no se salga con la suya, porque es que a veces también hay hombres que son sumamente insistentes, y aunque muchas mujeres dicen no, terminan cayendo redonditas, ¿eh?
2: Ajá.
1: Espero
2: sí,
1: no sea
2: pues,
1: tu caso.
2: Esto tiene que continuar, dirían. Yo tengo que seguir luchando por lo que quiero ser algo y mis sueños, ¿no?
1: Bah, órale, me parece perverso. Muy bien, tú muy bien. Y deja que este siga siendo migajero y ahora sí que aléjate de él y cuéntaselo a quien más confianza le tengas. ¿Qué canción le vamos a poner a esta historia migajera, mi amor? ¿Qué canción se te antoja?
2: De Diamantes Escondidas.
1: Ah, ¿ya ves cómo eres? Entonces, ¿ya ves cómo eres? Hija de Dios, y luego la rola que estás pidiendo. Va, órale, me parece perfecto. Mientras tanto, ¿cómo se grita en Ciudad de México?
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0: El consultorio está abierto para ti. Márcanos 55 51 66 8929. Hay más para contar de las historias migajeras. Estas historias que las haces tú, historias de la gente para la gente. Voy a la pausa y regreso. Soy el Yaco. Arroba yo soy Yaco. Buenas noches. 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
0: Las migajeras de La Qué Buena están de regreso. Es el momento de arrancar la segunda hora de las historias migajeras, las migajeras de La Qué Buena en todo el país. Oigan, abrazo fuerte a La Qué Buena Morelia, que ya también anda con nosotros conectadísimos. También saludos a La Qué Buena de Veracruz, de Acayuca, en Veracruz, que se está comunicando gente. Gracias por ello. También a la gente de La Qué Buena en el norte. Hemos tenido llamadas de Baja California, así que bueno, pues estamos compartiendo historias de toda la República Mexicana. Hay más para ustedes, esto se llama
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0: Las 9:01. Márcanos o déjanos un WhatsApp 55 51 66 892

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1: Las 9:03. 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

0: permito que me hables así.
1: Que te ponga un alto.
0: Tal parece que hasta los demás han ido notando que falta mucha comunicación entre nosotros.

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1: Muy buenas noches, ¿cómo están? Oigan, qué gusto estar con ustedes en el consultorio más grande de México y qué gusto el escucharlos, que compartan sus historias todas las noches de 8 a 10 de la noche al 55-5166-8929. Vamos a ver quién está en la línea. Hola, buenas noches.
2: Hola, buenas noches.
1: Hola, ¿cómo te llamas? ¿Podemos saber tu nombre o te vas como anónima?
2: Guadalupe.
1: Guadalupe, esas me gustan, que no le tienen miedo al éxito y dicen su nombre muy bien. Oye, Guadalupe, pues bienvenida, mi amor. ¿Qué edad tienes y de dónde eres, Lupita?
2: 22, soy de la ciudad de Nezahualcóyotl.
1: Órale, súper chavita, Lupita. Estás bien morrita, va que va, me parece perfecto. Pues entonces, te voy a escuchar con mucha atención. Ponte cómoda aquí en el consultorio más grande de México. Te escucho, te cedo el micrófono. Adelante con tu historia migajera.
2: Ah, pues ahora... yo conocí a una persona que trabajaba en una purificadora. Me invitó a salir. Esa persona se llama Alonso.
1: Okay.
2: Es más grande.
1: Ajá, a ver, vamos a ponerle datos a esta historia para que la gente vaya entendiendo y yo también. Gonzo, esta historia que me estás contando, ¿es actual o fue hace unos años? ¿Hace cuánto fue?
2: No, apenas.
1: Apenas, está fresquecita, ok. Y el famosísimo Gonzo, ¿qué edad tiene? Si tú tienes 22, ¿él cuántos tiene?
2: 36.
1: Paso derecho. Te lleva 14 años, ok, muy bien, ok, perfecto. Y me imagino, a ver, la pregunta aquí importante, ¿tú fuiste quien empezó a tirarle la onda o fue el Gonzo el que te empezó a seducir a ti?
2: A él, a mí.
1: Ok, muy bien. Ok, perfecto. Entonces, adelante, el Gonzo trabajaba en la purificadora, empezó ahí a cotorrearte y tú te fuiste envolviendo, ¿verdad?
2: Sí.
1: Y luego, una vez que ya el Gonzo hizo lo suyo, ¿qué onda? ¿Cómo empezó esa relación? ¿Cómo empezó a funcionar?
2: Pues salíamos cada que él me llamaba, llegaba a mi casa, venía a mi casa y todo. Pero lo más feo, ayer me dijo al principio, no, es que no quiero una relación seria por el momento y todo. Y yo, me estaba enamorando.
1: A ver, pero pregunta, en este momento cuando el Gonzo te dice que no quiere nada serio, la neta, ¿él estaba soltero o le cachaste algo o tenía otra relación?
2: No, él estaba soltero. Pero ya sabes cómo los hombres, bien mentirosos y bien cabrones, la verdad.
1: O sea, te trataba bonito, te decía todo lo bonito que querías escuchar y a la mera hora cuando tú querías formalizar, te decía, espérame, aguántame. Ya te dije que sí, pero no te dije cuándo.
2: Exactamente.
1: Luego, mi amor, ¿qué piensas hacer ahí? ¿O ya le pusiste un alto al Gonzo? ¿O qué has hablado con él? ¿Ya se la cantaste así de, oye, güey, pues te vas a ir así toda la vida?
2: Ya valió chetos, nada más quería divertirse como mujeres y hombres se querían divertir, ¿no? Pues ya salió de trabajo donde estaba trabajando, porque entré yo a trabajar.
1: ¿Te metiste al mismo trabajo que él, hija? Es que también te pasas de lanza. A ver, pero la neta, ¿te metiste a trabajar por él?
2: No era porque estaba él, no, porque me llamaron.
1: Oye, eso le llamas destino, ¿no? Eso dijiste, no manches, si el amor de mi vida trabaja ahí, me llamaron, no, pues somos el uno para el otro.
2: Ay, no.
1: Y ahorita, ¿cuál es tu posición, mi amor? Si él te dijera que quiere regresar contigo, que quiere formalizar algo bien, ¿le entrarías o ya lo mandarías por un tubo?
2: No, ya lo mandaría. Porque pues no sé mi posición de sus tiempos también. Cada quien por su lado. Podemos hacer amigos y todo, pero ya, no.
1: Oye, es que esa risa es de travesura, hija, ¿eh? Se ve que entonces el Gonzo hizo bien su chamba.
2: Sí.
1: No, mejor es, mira, estás a tiempo, te digo algo ya en serio, estás a tiempo de que ahorita le pares, porque ahorita todavía lo puedes ver con humor. Todavía no estás lo suficientemente clavada, entonces todavía no es trágico el asunto. Así que estás a tiempo que mejor dejes al Gonzo como una buena anécdota y después no como un buen trauma, ¿te parece?
2: Sí, Y sí, de hecho sí, ya lo dejo de ir, ya me, es como me dicen, ya déjalo ir, porque pues él no quería nada serio y él que nada más quería divertirse, ¿no? Mejor distancia, ¿no? Porque también pues, sí me lastimé, sí, uno se lastima porque uno cuando está enamorada de una persona, das todo, hasta regalos, no eran caros.
1: A ver, entonces hagamos algo, porque creo que sí hay segunda parte de esta historia, me quiero que me cuentes qué es lo que hiciste por el Gonzo, qué regalos caros le diste, pero regálame un segundo bloque, ¿te parece? Ahorita me tengo que ir a la música, ¿te late?
2: Va.
1: A ver, entonces, mientras, hasta este momento, ¿qué canción le vamos a poner al mendigo Gonzo?
2: Tus mentiras.
1: Tus mentiras, ok. ¿Mentiras de Remy Valenzuela o de quién?
2: Sí, la que salió de nuevo.
1: Va, órale, ya estás. Mientras tanto, dime cómo se dice en todo México.
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1: Las 9:20. 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

0: las migajeras de la que buena en cadena. Vamos a un corte y regresamos con más de las famosas migajeras de la que buena. Soy el Yaco, soy el Chapulín, me encuentras como arroba yo soy Yaco. Hay segunda parte de esta historia, así que no te despegues, aquí suena. 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
6: Estamos de vuelta en el consultorio más grande de México. Las migajeras de la Qué Buena. 9:31. Momento de marcar a cabina. 55-5166-8929.

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1: Las 9:37. 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
1: Estamos de vuelta en el consultorio más grande de México. Estas son las migajeras de la que buena. Gracias por escucharnos, gracias por estar con nosotros compartiendo sus historias. Y venimos con esta segunda parte de esta mujer muy joven, Lupita, de 22 años, que ha compartido que se enamoró de un chico de 36, el famoso Gonzo. Este Gonzo, ya bastante experimentado, ya con 14 años más de experiencia que la Lupita, y a tal grado de experiencia, pues, que la envolvió, le enamoró, y cuando Lupita pues tocó el tema sobre el famoso pues qué somos, él le dijo pues nada más somos compas, ¿no? O sea, ahora sí que de compas, aquí no quiero nada serio, solamente quiero cotorreo. Y pues vaya que fue un poco doloroso para Lupita esta situación, porque las mujeres aman distinto que los hombres, ¿no? El hombre puede a lo mejor tener más desapego, pero la mujer, aunque se divierta, obviamente va a meterle emoción. Lupita, estoy de regreso contigo. La neta, cuando estabas en este momento tan clavada, ¿qué fue lo más migajero que hiciste por el Gonzo? O sea, ¿qué le regalaste? ¿Qué es lo que hiciste? ¿Qué dejaste de hacer con tal de estar con él?
2: Pues bueno, me dio su cumpleaños, le regalé cosas también.
3: ¡Wow!
2: Le regalé una playera, una taza, un peluche, una cerveza. No, pues varias cosas. Ya de su cumpleaños, ¿eh?
1: No manches, o sea, le armaste aquel kit, o sea, te llevaste una lanita, o sea, a ver, entre playera, entre una taza, entre... ¿Qué más le regalaste?
2: Unas cervezas, unas calcetas.
1: Calcetas, cerveza, o sea, sí te llevaste...
2: ¿Qué pesos me gasté?
1: 1,000 varos con ese mendigo Gonzo. Y eso solo en su cumpleaños, me imagino.
2: Ah, sí, ahorita sí. Espérese, el 14.
1: ¿Qué le diste el 14? A ver, ¿qué le diste? No me digas que hasta le pagaste el motel.
2: No pudimos. Eso no pudimos hacer eso.
1: Oye, pero que si hubieras podido, se lo hubieras pagado.
2: No, que pagué.
1: Ah, bueno, por lo menos, o sea, ya me estaba asustando. Dije, no manches, hija, ya está. Hasta le pagabas el 5 letras, pero por ejemplo, el 14, ¿qué le pagaste?
2: ¿Qué le pagué? No, le di el regalo, porque él también me pagó la comida que me invitó.
1: Ok, ¿y qué regalo le diste?
2: ¿Qué le regalé? Un perfume, una cartera, un peluche y un globo.
1: Oye, no manches, Lupita, tú estabas dándolo todo, ¿eh? O sea, máximo compromiso, o sea, con los brazos abiertos, o sea, no escatimabas en la lana, ¿eh?
3: Ella no te va a dar lo que yo puedo darte.
2: Y sí, no, todavía tengo eso lo regaló. Y él me invitó a salir con mi hermano. Nos regaló unos chocolates. Lo bueno que pagó la comida.
1: O sea, no. imagínate lo gandalla de este güey. O sea, tú comprándole un perfume y él nada más chocolates. No manches, se pasa de lanza.
2: Sí. Lo bueno es que él pagaba los hoteles.
3: Ay, qué rico.
1: Por lo menos pagaba los hoteles.
2: Okay. Y las bebidas.
1: Y aparte se la rifaba yo una vez que estaban ahí en el 5 letras.
3: Me cabe todo eso.
2: Bueno. ¿Qué te puedo decir?
1: Ay, Lupita, es que eres muy joven.
2: Todavía, hombre. Ay, no.
1: Es que eres muy joven todavía y creo que todavía te falta mucho por vivir, pero vaya que esta experiencia de este canijo que fue mucho mayor. ¿Tú ya habías andado con alguien mayor, Lupita? ¿Ya habías estado con alguien?
2: Ya tengo una hija.
1: Ah, ¿cómo crees? O sea, ya tienes tu experiencia, ya tienes tu camino recorrido.
2: Sí, ya.
1: Ah, ok. O sea, ¿tu hija de qué edad es?
2: De 3 años.
1: Ay, no manches. ¿Y qué es lo más grande que has andado con alguien, Lupita, la neta?
2: El papá de mi hija, porque es más grande que yo.
1: ¿El cuántos años
2: tiene? Él sí tiene 42 años.
1: Ah, no manches. No, pues no sé si el Gonzo hasta estaba chavito, Lupita, no manches.
2: Sí, no, pues sí.
1: Ah, no, pues ya, tú ya estás curada de espanto, Lupita. Tú ya estás curtida, ya estás corriosa por la vida. No me va a caer.
3: No soy como
2: tú. Sí.
1: Ya está pensando, no, maldito Gonzo. La neta, se pasó de gandalla con la Lupita. Aprovechado, abusivo. Pero no, está bien. Pues ya te las sábanas, ¿no? Ya por eso ya también no te la tomaste tan a pecho.
2: Pues sí, también. Pero pues cuando uno se enamora, da todo. Una mujer sí. Da todo. Con primera vez.
1: Tienes toda la razón, mi Lupita. Pues bueno, creo que ya la moraleja de esto es que pues ya no importa si es más grande o lo que sea, ya aprender a que también no hay que dar todo, porque pues si no uno termina siendo bien migajero. Mi amor, te mando un besote bien grande, gracias por compartir tu historia, gracias por abrirte de esta manera. Oye, ¿qué canción le vamos a poner entonces a esta historia migajera?
2: La de tus mentiras, que la que salió nueva, es que no me parece.
1: ¿Cuál?
2: Muy bodadilla.
1: Ah, ya, de Muy Bobadilla. Ok, perfecto. Tus mentiras de Muy Bobadilla. Órale, ya estás. Te la pongo con mucho gusto. ¿Cómo se dice por todo México?
2: Aquí suena la qué buena.

0: más migajeras de la que buena en cadena. Gracias, con permiso. Ha sido un placer estar con ustedes. Familia hermosa, les mando un abrazo enorme y grandototote a todo el país. En toda la nación, la cadena internacional suena. Aquí suena. ¡Qué buena!
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2: Familia, ¿qué tal? ¿Cómo les va? Bonito viernes, ya arrancando, ya iniciando el día de hoy con la música viral, con la música en tendencia. Soy el Jordi, soy el Pichón. Arrancamos, aquí suenan
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1: Y recuerda que al 55-5166-8929 tenemos complacencias y por supuesto tenemos confesiones ALB, así que marca ya y aquí suena, anda.
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0: Caracas, qué emoción. Vámonos con la primera confesión de esta noche. 55-51-66-8929. Hoy es viernes, así que se sienta la energía de viernes, muchachos. Hola.
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0: Tracas, qué bolas, carnal. Oye, ¿ya listo para darme tu confesión ahorita?
1: Sí, listísimo.
0: Uy, uy, uy. Oye, ¿vas a revelar tu nombre? ¿Va a ser secreto? Tú dime, aquí te hacemos caso.
1: Anónimo.
0: Anónimo, está bien. A ver, siempre digo que cuando es anónimo, me gusta, porque quiere decir que la confesión está muy fuerte, está muy grave. Va a haber carnita, va a haber de dónde agarrarme. Así que bueno, carnal, sin más, adelante con tu confesión.
1: Mira, más que nada anónimo, porque esta persona de la que te voy a platicar escucha tu estación.
0: Aquí suena, qué buena. Pues a ver, carnal, adelante.
1: Exactamente. Mira, hace como un año, dos meses, conocí una persona, para ser exacto, una persona de 38 años.
0: Ok.
1: El cual, pues llevamos una relación de dos meses. Nos entendimos, pues empezamos una relación más estable. Yo le dije, vente a vivir conmigo. Me dijo, no, yo no puedo dejar mi casa. Mejor vamos a hacer una cosa, vente a vivir tú conmigo. Pero para esto, ella tiene una hija de 21 okay. años. De 21 años tiene la hija.
0: Ah, o sea, ya grande la hija.
1: Ya grande la hija, exactamente.
0: Okay. Yo pensé entonces, que pues, una hija de 7 años, 8, pero no, a ver, ya 21 ya es algo.
1: Ya, sí. Entonces, pues yo salí a trabajar. Esta persona, pues también trabajaba. Yo llegaba yo un poco más temprano de trabajar. Pues lógico que llegaba yo, estaba la hija. No llevaba yo un tema de conversación con la hija. Pues nada más de hola. Y yo me metía a la recámara y ahí me quedaba yo. Hasta que llegaba, pues así que mi pareja, ¿no?
0: Claro, no te metías más con... pues con ella, que no tenías por qué entablar una conversación más allá de la educación normal, ¿no? La básica.
1: Exactamente. Pues al lapso de 4 meses ya juntos, pues pues íbamos bien, íbamos completamente, pues una relación estable, en todos los aspectos nos entendíamos. Entonces, un día llego y esta personita estaba, su hija estaba tomando con unas amigas. Tenía, tres amigas. Pero, pues ahora sí que realmente las amigas y ella, pues bien provocativas, hermano.
0: ¡Ay! O sea, bonitas, vaya, muchachitas. Exacto. Guapas.
1: O sea, su hija de esta persona, mi pareja, pues era una persona, con un cuerpazo que no tienes idea. Pues buen trasero, buenos pechos, todo, ¿no? Y su hija estaba un poco llenita. Entonces esa vez llego, abro la puerta y están sus amigas, ¿no? Pues bien vestidas de chiquifalda, pues acá mostrando todo, ¿no? O sea, mostrando sus atractivos. Ella también,
0: claro,
1: ella
0: que también había con queso.
1: Ajá, ella traía un chorcito, pues se veía bien la muchacha, a pesar de que estaba gordita. Pues sí tiene buen cuerpo, ¿no?
0: O sea, ¿dirías que esa fue la primera vez que tú notaste a su hija con otros ojos, tal vez? O sea, que siempre la habías visto, bueno, está llenita, ok. ¿Esa fue la vez que dijiste, no te había visto bien?
1: Pues yo pasé, saludé, buenas tardes y fui un día a la recámara. Al poco rato me habla mi pareja que se iba a quedar un poco más tiempo en el trabajo. Fuera yo a comer, dice, ve a comer, ok, para eso yo iba saliendo de la recámara y en eso iba subiendo su hija.
2: Ay, iba subiendo su hija
1: y me dice su hija, vente, vamos a tomarnos una copa. Le digo, no, le digo, porque pues, ahora sí que yo no quiero tener problemas con tu mamá. O sea, yo todavía pues como te diré, pues respetando la situación, ¿no?
0: Claro, aparte sí va a haber raro que tú, a ver, con las chavas de 21, 22, estuvieses ahí conviviendo cuando pues no tendrás que hacer nada ahí con ellas, ¿no? O sea, sí va a ver raro, vaya.
1: Exactamente.
0: Y tal vez sí se prestaba, si no a la malinterpretación con ellas, sino que pues ¿qué hace ahí el señor, no?
1: Ajá. Entonces ya cuando ajá, ya cuando voy para abajo, ya me vuelve a decir, vente, tómate una cuba, una cerveza. Entonces le digo, no, gracias. Entonces una de sus amigas me dice, Uy, te pegan. O sea, empieza la provocación, ¿no? Te pegan.
0: ¡Qué mandilón, ¿no?
1: Ah, se empezaron así como que a vacilar, pero pues yo al momento la agarré. Como me dio coraje porque dije, bueno, o sea, si yo no le estoy dando motivos para que me falten al respeto, pues ¿por qué, no?
0: Entonces, y yo mandilón no soy, ¿no? Si yo tengo algo, es que mandilón no soy, carnal, dijiste,
1: exactamente,
0: ¿no?
1: Agarra una de las muchachas, se para y destapa una cerveza y le toma la cerveza. Y me dice, ¿a qué no le tomas a mi cerveza? Pero así...
0: provocativa.
1: Ahí voy. Exactamente.
0: Coquetona.
1: Exactamente, y agarro y y pues me pegó en el ego, hermano, me pegó en el ego, y tomo la cerveza, pero al tomarle la cerveza, esta muchacha me abraza, entonces dije, hazte para allá, porque pues ahora sí que está la hija de mi pareja, ¿no? Y la hija de mi pareja me empieza a decir, ¿qué, tienes miedo? ¿Tienes miedo de estar con las tres?
2: ¿Y a usted qué le importa? Igualado.
1: Yo lo tomé como un reto, ¿no? Como un reto.
0: ¿Cómo entonces, creen que no voy a poder con las tres? ¡Claro que puedo con las tres, ¿no? Y tracas.
1: No, pues ya la verdad, pues sí, te soy sincero, me salí de la casa.
0: Okay.
1: Fui a comer y regresé, pero yo no quería entrar porque, o sea, ya se escuchaba la música elevada, ¿no? Ya se escuchaba la música fuerte. Dije, no, pues hasta siguen tomando y ya está. Entonces, para eso me habla mi pareja y me dice, ¿sabes qué? Pues voy a salir hasta las 7 de la noche. Estamos hablando que esto sucedió como las 4. Yo estaba ya como 4 y media. Ahí,
0: o sea, tiempo había. Ya.
1: ¿Mandé?
0: Digo, tiempo sí había.
1: Tiempo sí había y hubo. Entonces ya me meto, pero para esto es la hija de mi pareja. Y me dice, vente, vamos a bailar. Pero yo le dije que no, entonces me agarra y pues me jala así a la mitad de la sala y pues me abraza, ¿no? Estaban escuchando una canción de Brindis. Y pues se me pegó mucho, pues digo, pues así que ya, pues tenía sus atractivos. No, pues es que la verdad, te soy sincero, me prendió, la verdad. Me prendió, pues no, pues le empecé a besar el cuello. Y empecé, solo así que a la manoseada y todo, pues no dijo nada. No dijo nada. Entonces, para eso, la otra muchacha se me pone atrás a mí. No, pues ahora sí que, te digo, las otras traían falda, pues ahora sí que le empecé a agarrar, ya sabes por dónde y todo, la manoseo, ¿no? El manoseo. El chiste es agarrar, no hacer la tan larga, pues que me subo a la recámara con la hija de mi pareja. Tuvimos relaciones y ya después pues así que acabo con ella y sube la otra muchacha. El chiste es, para no hacerte la tan larga, tuve relaciones con las tres.
3: ¡Diablos!
0: Ah, o y sea, entonces, la tentación, carnal, sí te ganó por completo.
1: No, pues es que la verdad, pues sí, la verdad, pues, ¿cómo te puedo decir? Como que el ego de uno, pues, lo hace hacer tonterías, la verdad. Ya después, cuando ya analicé las cosas, dije, no.
2: Dios te bendiga.
1: No debe de ser esto. Bueno, pues ya pasó y, pues, sí me sentí avergonzado. Bajé ese día a cenar porque llegó mi pareja con una pizza, que vente a cenar, vamos a cenar. Y bajó su hija, pero ya se había acabado el despapalle, y bajó, pues, yo con la cara agachada. Dice, ¿qué pasa, no? Pues, como... mi pareja, pues, se daba cuenta de que yo, la verdad, pues, no le hablaba a su hija, pues, no lo tomó como a raro.
0: Claro, claro.
1: Comimos, ya nos subimos a la recámara, pues, ya, entre pláticas y risas, me metí a bañar, pues, así que mi pareja quería tener relaciones, pero, pues, al momento yo me acordé de lo que yo, de la tontería que yo hice, porque, pues, al final de cuentas fue tontería, ¿no? Y, pues, ya... pues no, le dije que no, o sea que ya prácticamente la rechacé. Y me dice, ¿qué está pasando? Pues es que tú no eres así, o sea, tú eres de las personas que, pues,
0: claro, ya, o sea, que más, te vas a negar a esto, ¿no?
1: Ajá, teníamos una relación así que fogosa, de que diario lo hacíamos dos, tres veces, ¿no? Entonces, pues ella se le hizo raro.
0: Claro, que te negaras un día, pues si la pusiste a dudar, carnal.
1: Exactamente, entonces al otro día pues ya me paré, me fui a trabajar, pero todo el día estuve pensando y pensando, analizando las cosas, y pues sí, yo sé que yo fallé, ¿no? Claro. Entonces ya se fue a trabajar ella, me vuelve a marcar por teléfono que iba a llegar a las 6 de la tarde, pues que me alistara porque me acuerdo que fue un viernes, y dice, pues vamos a bailar, vamos a tomar una copa y nos vamos a bailar, ok, está bien. Pues ya me acuerdo que ese día, para el colmo de mi suerte, salgo temprano del trabajo y llego y estaba la muchacha, estaba su hija, y pues yo llegué y pues avergonzado me subí a la recámara, cuando oigo tocan la recámara y ella dice, quiero hablar contigo.
0: ¿Qué te dijo? ¿Ya no te acuerdas?
1: Dice, no te sientas avergonzado por lo que pasó ayer, es algo normal. O sea, yo al decirme eso digo, o sea, ¿por qué ella dice que es algo normal, no? Porque es algo normal. Y pues ya pues se pasa la recámara y yo le dejo la puerta abierta y pues sí, es algo normal tener relaciones, pues bla, bla, bla. Pues queríamos pasar el momento, lo pasamos y ya. Y ya empieza con que si no te gustó o hice algo mal, o sea, ya sabes, ¿no? No, pues así que... Pues yo sin contestar, mi hermano. Se para y pues otra vez empieza con las caricias y así, yo nomás le dije, suelte para allá. Pues otra vez me gana la tentación, hermano. Y tuvimos relaciones otra vez.
0: Y que vuelve a pasar, no me digas eso.
1: Que vuelve a pasar, pero para eso llega su mamá.
0: No me digas.
1: Llega su mamá.
0: O sea, ya estabas en un problemón, a ver.
1: Ajá, o sea, luego... yo sentí que estaba yo en un problemón, hermano.
0: Claro,
1: yo sentí
0: pues,
1: que estaba ya en un problemón al escuchar que llega la mamá y nos encontró, pues ahora sí que ya sabes, ¿no? Teniendo relaciones. Pero por eso llega la mamá. ¿Y qué crees que pasó, mi hermano? Una pregunta para ti, ¿qué crees que pasó?
0: A ver, así como lo platicas y como lo estás tocando el tema, yo creo, a ver, lo lógico sería pues que, pues te jaló de las greñas y te dijo, ¿por qué haces eso con mi hija? No sé, se enojó mucho. Eso sería lo lógico. Pero así como estás pintando la historia, así como lo estás aquí contando y narrando la confesión, pues yo creo que se unió.
1: Se unió la mamá, mi hermano. Llegó.
0: No me digas.
1: Se empezó a quitar la ropa.
0: No me digas.
1: Ahora sí que yo, pues la verdad, estaba yo en una posición...
2: Perdóname, ¿a todo no hace?
1: De guau guau.
0: Me imagino que no te la podías creer. A ver, uno
1: exactamente,
0: piensa con la lógica, como lo acabo de mencionar, y dice, pues, ¿cómo está pasando esto, no?
1: Ajá, exactamente, pues ya, pues su mamá se empezó a quitar la ropa, se empezó el manoseo, caricias y todo, pues ya después pues ahora sí que ya sabes, baja el agua a la mamá, después de que estaba penetrando a la hija y todo, y ya después pues yo estaba yo con ese remordimiento, porque pues, a la vez estuve con las dos, con la mamá y la hija, y pues yo me sentí avergonzado con la mamá, dije, o sea, ¿qué pasó, no? O sea, ¿qué está pasando? Y ya me dice, ya la noche llega y dice, ella dice, como que está sacado de onda. Y dice, no, pues sí, pues es que cómo fue posible, ¿no? O sea, estar con tu hija y contigo, le digo, pues es algo que no, eso no es lógico. Y me confiesa la mamá que ella y su hija siempre han compartido sus parejas.
0: ¡Ah, caray!
1: Siempre, si la hija tiene su pareja y la mamá se le antoja, se mete con
0: para la mamá también, ¿no? Para Mickey Mouse, dice la mamá.
1: Sí.
0: Entonces, yo te traje al mundo, bueno, sé compartida.
1: Exactamente. Estuvimos así como dos meses.
0: Compartiendo,
1: tenía relaciones con la hija, llegando de trabajo, tenía relaciones con la hija, en la noche con la mamá. Había días que nos uníamos en un trío y así. Nada más que después empezó lo malo de la historia, que la hija se clavó más de lo normal. Entonces aquí pues la mamá se sentía como que yo era de ella, ¿no?
0: Y, pues, claro, a ver, me imagino que los celos, como lo mencionas, empezaron a hacer notar, ¿no?
1: Exactamente.
0: ¿Cómo llevas una relación así, no? Cuando pues compartes con tu hija y tú cuando pues la primera fuiste tú siendo la mamá y después llegó tu hija. Pero pues a ver, al final los celos son naturales.
1: Sí, claro. El chiste es de que ya para no hacerte la tan larga, un día llegó la mamá, nos encontró en la cama y ahí pasó lo que tú dijiste. A mí me sacó de los pelos, hermano. Me sacó a cachetadas. Me corrió prácticamente como un perro de su casa. ¿Por qué? Porque le llegaron los celos. Llegaron los celos, me corrió y todo. A la semana me habló y me dijo que ya quería regresar, pero quería que ya no quería que estuviéramos en su casa.
0: Sí, tres. Sin que su hija se enterara, vaya.
1: Exactamente. Entonces agarró y no, ya de hecho ya se había corrido a la hija. Ya había corrido a la hija.
0: Ah, o sea, si ¿sí era posesiva, tóxica, celosa aquí tu expareja o pareja?
1: No, ya es expareja.
0: Ya fue.
1: Sí, ya es expareja. Entonces, pues sí, al momento, pues yo ya no dije, no, o sea, entró en mí la prudencia de decir, dijo, bueno, o sea, la regué porque pues sí me tuve relaciones con las dos personas que ellas querían. Pues realmente, yo dije, no, es ilógico, no sé. Imagínate con cuántas parejas han estado, ¿no? O sea, si la hija, en el tiempo que yo estuve ahí, yo le conocí dos hombres con ella. Dije, a lo mejor esta señora se sale del trabajo por tener relaciones con su pareja de sus hijas y yo como tonto trabajando, o sea, te vienen muchas cosas a la mente.
0: Sí, a ver, ¿no? Claro, al final te la aplicó, ¿no? O sea, al final, como bien lo mencionaban, compartían pareja, eso quiere decir que si tú le conociste dos a la hija, solamente que pues ahí tú no sabías cómo estaba su dinámica ahí, mamá, hija. O sea, no sabías qué tan enfermizo estaba este tema. Entonces, sin saberlo, pues te estaban como engañando, por así decirlo.
1: Claro. Entonces ya agarré y me dijo la señora, no, yo es que yo quiero estar bien contigo, ya no quiero que pase esto y bla, bla, bla. Pero dije no. O sea, en mi mente dije no, o sea, si lo hicieron o no lo hicieron cuando yo estuve con ella, pues no, o sea, no. Ya es algo que no va a entrar en mi cabeza. Entonces le dije que, ¿sabes qué? Pues déjelo, pienso, dame chance, no me marques, yo te marco. Pero hasta la fecha yo no le marqué. Y la que sí ha estado muy insistente, es la hija, porque pues realmente, o sea, uno como ya mayor, pues tiene la experiencia que yo creo que una chamaca de su edad, pues ahora sí que le haces llegar al cielo, ¿no? O sea, que teniendo relaciones, vamos a ser honestos. No es lo mismo que estén con un chamaquillo que están aprendiendo a tener relaciones a uno de ya de mayor que tiene experiencia.
0: Claro, y tú ya busca. Todo un máster.
1: Pues a lo mejor no máster, pero pues haces las cosas bien, hermano.
0: Claro, ya es la experiencia, vaya, ¿no? Ya lo que uno puede hacer con experiencia, bueno, ya es diferente a lo que va a hacer alguien, bien lo mencionas, pues, iniciando, ¿no?
1: Ajá, entonces la muchacha hasta la fecha me habla, me manda fotos provocativas por el WhatsApp. O sea, yo ya, o sea, no digo, sí, la verdad, pues uno es hombre y ve todo lo que te mandan, y sí, claro. Excita uno, pero digo, no, o sea, al rato, desgraciadamente, estamos expuestos a una enfermedad porque, pues, no. Y, pues, la rechazo, ¿no? Que, o sea, así me lo dice por WhatsApp. Tú vas a caer y vas a caer. Y lo último que me enteré hace como 2 meses que estuvieron con 3 personas, con 3 hombres y ellas 2. Mamá e hija y 3 hombres.
0: Creo que ya se ha vuelto una dinámica, reitero, mamá, hija, muy rara, muy enfermiza. A ver, no somos quien para criticar, la neta, pero es algo muy fuera de lo común. Y creo que está bien que te haya salido de ahí. ¿Por qué? Pues a ver, al final ya probaste, ya pasó, ok, pasó lo que tenía que pasar. Te gustó, disfrutaste, te divertiste, pero hasta ahí. No te vas a clavar de más porque justo te arriesgas a eso. A que en algún momento, pues, a ver, las enfermedades están ahí y no las podemos evitar y no vamos a negar. Es una realidad, ahí están, vaya. Entonces, ya disfrutaste, ya gozaste, ok, está bien, bueno, ya es momento de retirarse.
1: Claro, el último hace como un mes me mandó fotos, me mandó unas fotos con su amiga con la que te digo que también tuve relaciones. Las dos así, pues ahora sí que prácticamente es pura ropa interior y no se te antoja, vente, vamos a tal lado, donde tú quieras, llévanos. Pero, pues no, o sea, digo, no, o sea, si hubiera sido desde el principio, a lo mejor ella con su amiga hubiera sido diferente, pero ya con la mamá y hija juntas, o sea, no, se te viene a la mente todas las cosas que dices, no, pues imagínate, la hija, así como es de caliente, mes por mes cambia de novio, pues yo creo que

0: pues esta persona también tiene una hija grande y se me vino a la mente todo, ¿sabes?
1: Por, ¿y qué dijiste? Por, ay, ¿a poco tú también la compartes?
0: No, por alejarme de esta persona, sí llevábamos una bonita amistad, se veía muy sincera, igual que la otra persona, pero dije, no, mejor me alejo porque está muy difícil la situación, hermano, está muy difícil. Entonces, pues llegas a un momento, dices, eres hombre, lo que tú quieras, pero dices, hay que reconocer cuando uno la riega.
1: Pues sí, hay que aceptarlo. Ahí en este caso creo que mitad y mitad, ¿no? Mitad y mitad, ya te dije, de una parte, bueno, te saliste en tiempo y en forma, y por otra, pues bueno, también te metiste en un tema donde, pues mamá e hija. Pero bueno, mi caimana, ya entendí por qué fue anónima, neta, ya me hizo clic el por qué decidiste no dar tu información. Pero bueno, carnal, oye, te agradezco la confianza, la confesión que es digna, digna confesión de un viernes, uff. Viernes a través de las virales LB. Pero bueno, mi caimana, quiero que me digas por tus rumbos ahí con la mamá y hija. ¿Cómo se dice fuerte y claro?
0: Aquí suena la que buena. Oye, ¿me puedes complacer con una canción?
1: A ver, ¿cuál?
0: Compláceme con una canción de Los Temerarios, La Mujer de los Dos.
1: La Mujer de los Dos, va que va. Al regreso del corte te la ponemos, va que va.
0: Órale, va, mi hermano. Muchas gracias y gracias por escuchar.
1: No, a ti, caimana, aquí suena la que buena. Oigan, pues qué adrenalina, qué emoción, las confesiones el día de hoy a través del 55-5166-8929, aquí suenan. Ya son las 10:31.
2: La temperatura.
1: 19 grados.
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14: Es viernes, tú dime de aquí a dónde, dime Jordi, no sé, al 55-5166-8929, cállale aquí a mi fiesta, aquí a esta reunión, y yo le voy a caer trepa, que ya son las 10:36.
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0: Y vámonos con la segunda confe de esta noche, noche de viernes, a través de las virales ALB 55-5166-8929. Marca ya y confiésate en este momento. Hola.
1: Dicen a la que buena.
0: Qué trampa, mi carnal, mi hermano. Oye, ya listo para darme tu confesión de esta noche.
1: Listo.
0: Listo, pues, carnal. Oye, ¿vas a revelar tu identidad o va a ser anónimo?
1: Anónimo.
0: Anónimo está bien, mi caimán. Entonces, sin más, el micrófono es tuyo. Adelante con tu confesión.
1: No, pues, quiero confesar que... Claro.
0: ¿Qué, qué?
1: Quiero confesar que, pues, terminé hace tiempo con mi ex. Estuve a punto de cumplir uno de los años más grandes, que fue casarme. No se logró por cuestiones tanto... de los dos, pero más de ella, su inseguridad, su celotipia, pues al grado de que, pues, ella era un poco mayor que yo. Okay. Me llevaba 9 años, entonces, pues empecé a tener problemas, discusiones, porque, pues, trabajo de noche. Entonces, pues, La distancia es que empezamos a tener problemas porque, pues, la verdad, ella era muy desconfiada, quería que yo dejara amigas, amistades muy cercanas a mí, que quería que yo dejara de hablarles, quería que yo dejara todo por estar con ella. Entonces llegó un momento que, pues, dormido, me revisó el teléfono y al otro día, pues, ya te imaginarás, mi carnal, ¿no?
0: No, pues te fue como en feria, carnal. Cuando una mujer es tóxica y te cacha algo, no hay poder humano que te salve.
1: Exacto. Y pues desde ahí empecé a tener problemas, pues yo vivía en su casa. Entonces, imagínate, vivía su hijo, su nuera, entonces ella sospechaba que yo tenía algo con la nuera y, pues, X, ¿no? Yo, pues, ni siquiera, ¿no? Yo ni siquiera pelaba a la nuera.
0: ¿Hasta con la familia ella te celaba? O sea, ¿ese grado de toxicidad llegaba?
1: Exacto.
0: Uy, estaba potente, estaba fuerte.
1: Sí, estaba fuertezón.
0: Pero, a ver,
1: pues,
0: entonces...
1: ya de un tiempo para acá empecé a tener problemas, discusiones fuertes, al grado que llegamos a los golpes, ¿no? Insultos de... pues ya te imaginarás, ¿no? De vete al carajo, con fuertes. Entonces, pues ya. Llegó un momento que, pues, te hartas. Como hombre, pues, también te valoras. Como hombre, pues... yo le dije, ¿no? Dime si yo te he dado motivos... dime si yo te he dado algún argumento para que, pues, me digas, no, me has cachado algo en los mensajes, en el WhatsApp. Nah, pero, pues, es que tienes amigas, que no sé qué tanto, me las borras, me las quitas, o a ver qué haces. Y así como que quería que yo cerrara mis redes sociales. Entonces le dije, a ver, no, por ti no voy a cerrar mis redes sociales, por ti no voy a...
0: pues no.
1: A dejar de hablarle a mis amistades, porque, pues, son amistades de años. Entonces me dijo, pues, ¿sabes qué? Pues vete de mi casa, eres un no sé qué tanto. Y yo, así como que, pues, dije, bueno. Entonces nos dimos un tiempo.
0: Okay.
1: Y después de ese tiempo ella me buscó, me mandó mensajes, me dijo que estaba muy arrepentida y quería regresar, pero que si regresábamos iba a ser bajo sus condiciones. Entonces yo le dije, sabes que no, la verdad,
0: o sea,
1: no,
0: más condiciones aparte.
1: Sí,
0: no, hombre.
1: Entonces, pues, sí, le dije, sabes que no, yo, la neta, mira, estoy chavo, sé que puedo salir adelante. Entonces, pues, ya te imaginarás, ¿no? Te tratan de lo peor, te tratan como si uno fuera el culpable aquí, ¿no? El güey, tú eres el culpable, tú eres esto.
0: Claro, como si tú le hubieras dado alguna razón para que ella desconfiara, ¿no? O sea, como si tú le hubieras dado un motivo para que su inseguridad creciera, ¿no? Como, bueno, tal vez le fuiste infiel alguna vez y ya por eso piensa que eres un carnal infiel, pero no, al contrario, nunca le diste ninguna razón para la cual ella pudiese sospechar o reclamarte. Pero es que cuando es así, pues no hay nada que hacer.
1: Sí, no, créeme que yo la verdad nunca le di pie a eso, ¿eh? Nunca le di pie. No, y no, no. Yo siempre la respeté, siempre le daba su lugar. De hecho, hasta con mi familia la llevaba a reuniones, a... Pues sí, a reuniones familiares.
0: Claro, a ver, lo que se hace con una persona con la que estás planeando casarte, porque a ver, a lo que me contaste al principio ya eran planes a futuro, ya no solamente era un noviazgo pasajero, algo de 3 meses, de 1 año, no, ya se planeaba algo a futuro, ya era la casa, vivir juntos, ya era un inicio, vaya, ya era algo.
1: Sí, de hecho ya se había comprado el anillo y pues le he presentado a mi familia como, pues mi pareja, ¿no? Ahora sí que como mi pareja.
0: La futura mamá de tus hijos.
1: Sí, entonces ella me dijo, ¿sabes qué? Fue cuando empezó a tener desconfianza de mí porque pues, te digo, yo trabajo de noche. Entonces, pues llegaba momentos que pues llegaba cansado y pues dejaba el teléfono desbloqueado y...
0: Claro.
1: Pues llegaban mensajes, ¿no? Por parte del trabajo, pero nunca mensajes de faltas de respeto hacia ella, ¿no?
0: Pues justo, a ver, por eso mismo lo dejabas ahí desbloqueado, porque el que nada debe, nada teme. No borrabas nada, no ocultabas nada, pues porque no hacías nada.
1: Sí, y luego al siguiente día se levantaba y me decían, ah, es que quién es esta personita, que no sé qué. Y así como que, ¿por qué revisas mis cosas? Son personales, es algo que es personal. Y yo le he dicho, ¿no? Siempre lo he dicho que esto es personal, ¿no? Tu teléfono es tu privacidad. Yo le dije, mira, si tú me conociste en el pasado, en el despapalle, en el cotorreo, pues debes de respetar, ¿no? O sea, si yo estoy contigo es porque te amo, porque te quiero, porque te respeto. Y si en cambio tú no lo ves así, tú piensas que yo a tu nera la veo con otros ojos. No, créeme que mira, a tu nera ni me pasa por aquí ni por la cabeza. ¿Sí me entiendes?
0: Oye, pero entonces, a ver, ¿nunca supiste quién le generó esa inseguridad? Porque me imagino que no fuiste tú. O sea, ya llevaba 9 años, ella era mayor por 9 años. Me imagino que en algún momento alguien, algo, alguna situación fue la culpable, la responsable de que ella fuera así, pues contigo.
1: Sí, yo pues la conocí. Sí, la conocí por medio de una página, por redes sociales. Entonces, pues ahí fue donde comenzó, pues una historia bonita al principio, pero ella empezó a decirme que ya después con el tiempo yo cambié, que yo ya no era el mismo de que cuando ella me conoció, que ya no era el mismo de cuando ella salía con, bueno, salíamos los dos. Entonces, llegó un momento que pues empezó a crear esa inseguridad hacia mí. Me decía que yo era el infiel, que yo era el pasado de lanza, con palabras antisonantes. Tú me entiendes, mi carnal, ¿no? Entonces,
0: claro, ya
1: sé que no se pueden decir agresiva al aire, ¿no? Sí, sé que no se pueden decir al aire, ¿no? Pero pues, quieras o no, pues, llega un momento que pues, si te entra la depresión y te da para abajo, ¿no? Pero uno como hombre, pues también se debe de valorar, se debe de querer, ¿no? Y como caballeros, pues creo que hay veces que sufrimos, hay veces que se gana, se pierde, pero
0: claro,
1: en esta vida todo se puede. Solo es cuestión de echarle ganas, ¿no? A la vida.
0: Sí, a ver, no porque tenías planes con ella de casarte, te ibas a aferrar a un futuro que no, pues claramente no iba a funcionar, era un futuro que simplemente te iba a lastimar. Porque imagínate una vez que ya tuviese el anillo, que ya fueran esposos, ¿no? Ya pasa la boda, bonito, tal. Pero que por un arranque de celos, ya después de haber construido algo, de haber invertido también mucho tiempo, y ojo, dinero. Haber invertido mucha lana, mucho dinero al final por un arranque de celos, no sé, digas, bueno, ¿sabes qué? Quiero el divorcio. No, creo que iba a tirar toda la borda, iba a tirar toda la basura por un simple arranque de celos, y creo que eso sí no se vale.
1: No, pues no. Y pues de hecho, mi familia, ahora sí que nunca se metía, siempre la respetaba, ¿no? Al contrario, mi mamá siempre la respetó en ese sentido. Pero créeme que cuando ella empezó a cambiar, yo nunca me porté distante. Jamás así me porté distante con ella. Y ella, sin el cambio, empezó a comportarse de una forma muy agresiva. Y ya después me decía, entre broma y broma, no, pues consíguete una más joven que yo, que no sé qué tanto, ya vi que te gustan chavitas en tu perfil, y que no sé qué, y es como que... Claro.
0: Ah, pues mira, creo que ahí está la inseguridad. Creo que todo viene a raíz de que es 9 años mayor que tú. Ahí sí. Está la respuesta. Ahí está, ya para qué le buscábamos, para qué te preguntábamos. Ahí está, mira, al final que ella fuera mayor, eso era lo que a ella le causaba conflicto, que tú te encontraras una más jovencita, un colagenito, alguien con juventud, con plena energía, ese era su tema. Por eso ella tenía tanto miedo, te quería esconder, te quería ahí tener para ella, sin redes sociales, sin nada, porque sabe que en cualquier momento, pues bueno, se sabe que en las redes sociales pues te encuentras a mujeres muy guapas, muy bonitas. Entonces ese era su temor, ese era su miedo. Mira, ya lo encontramos, por fin. Yo decía, bueno, ¿por qué era tan tóxica? Pues bueno, ya hemos descubierto por qué era así de tóxica esta amiga.
1: Sí, la verdad, pues sí, que pues imagínate, tirar a la basura casi 3 años de relación, entonces si dices, ¿cómo
0: sí,
1: crees?
0: Sí, pero a ver, yo siempre he dicho que el tiempo no es una excusa. El tiempo no es una excusa para seguir aguantando, porque a ver, hay gente, yo conozco gente y me consta. ¿Sí? No, Jordi, ¿cómo crees? Ya llevamos 2 años, ¿cómo la voy a terminar? Si simplemente son celos. No, a ver, no. No porque lleves 2 años, 3 años, vas a tener que seguir aguantando eso no. Claro que el tiempo no es ninguna excusa para seguir aguantando malos tratos y en un lugar donde no estás cómodo, donde te toxiquean, donde te celan, donde la mente es nefasto. No, el tiempo simplemente no es excusa y eso lo digo para todos. Hay gente que dice, y reitero, ya llevo 3 años, 4 años, 5 años. No, si eso está mal, hay que frenarlo de una vez, porque si no, mira, lo único que pasa es que avanza el tiempo y ya de repente ya no son 3 años, ya son 5, ya son 9, ya te casaste y ya no sabes ahora sí cómo salir de ese tema.
1: Exacto. Y yo digo que pues sí se puede, ¿no? Salir adelante, claro, siempre y cuando uno mismo se lo proponga, ¿no?
0: Y tenga uno voluntad también.
1: Y yo siempre he dicho que a lo mejor sí te va a costar trabajo, porque pues sí duele, y tú lo has dicho, mi Jordi, pero también uno como varón pues se debe de valorar, ¿no? Acabo de escuchar la historia del carnalito y pues yo no quisiera estar en los zapatos del carnal, ¿no?
0: Sí, no, con la mamá y con la hija.
1: Sí, para variar, ¿no? Entonces, quieras o no, pues te digo, mi Jordi, pues uno como varón se debe de respetar, valorar y querer a sí mismo, ¿no? Para que,
0: claro, al final
1: para
0: no, querer, no es motivo amar, para hacernos
1: debes,
0: menos.
1: Te debes de querer tú mismo.
0: Justo, mira, le das ahí a las palabras perfectas. Hay que darse valor y hay que saber cuándo retirarse. Como caballero, ¿sabes qué? No funciona, me voy. Ok, ¿sí? lo platicamos, simplemente esto no da para más. Sé que te amo mucho, sé que duele, sé que la querías demasiado, pero al final, pues uno se debe de amar a sí mismo más, ¿no? Porque desde ahí arrancamos el amor, con el amor propio. Si no te quieres a ti, ¿cómo vas a pensar en amar a otra persona?
1: Pues mira, ahorita me estoy dando un tiempo, ahorita créeme que pues estoy gozando un poquito mi soltería, pero
0: a la vez también
1: me estoy enfocando, mi Jordi, a mi trabajo. A mi trabajo me estoy enfocando mucho, claro. Entonces ahorita pues como buscar el amor, así como que mejor esperemos a que llegue solo, así como llegó esta personita.
0: Justo.
1: Y ya con el tiempo pues diremos, ¿no?
0: Pues mira, creo que estás haciendo lo correcto, enfocarte en ti, en tu chamba, lo que verdaderamente te deja, ¿no? A ver, es chambear y chambear y chambear y chambear y el amor va a llegar después. El amor va a llegar solito y vas a ver que simplemente va a ser un fruto más de tanto trabajo. O sea, eso, que trabajes tanto, que te enfoques en ti, la pareja va a llegar por sí sola, va a llegar como consecuencia de tus acciones buenas que vas a realizar por ti mismo.
1: Y eso sí, mi Jordi, hay que echarle para adelante y claro que sí se puede.
0: Hay que darle para arriba. Pero bueno, mi caimán, mi carnal, te agradezco con la confianza, la confesión. Oye, hoy andamos, mira.
1: ¿Un placer con una rola?
0: A ver, ¿cuál quieres? Dímela de una vez.
1: La del beneficio de la duda del grupo Firme.
0: Uy, uy, uy, carnal, rolón. Te la ponemos de una vena. Va que va el beneficio de la duda, Grupo Firme. 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Pero bueno, ahora sí, carnal, quiero que me digas por tus rumbos cómo se dice fuerte y claro.
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0: Es que sí, a ver, siempre yo digo, hay que darles el beneficio de la duda. Ya son las 10:54. Aquí suenan. 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

0: Nos vamos a la pausa. Al regreso, más confesiones de estas buenas, de estas candentes. Sí, es viernes y el cuerpo lo sabe. Tú lo sabes, yo lo sé. El Tonini lo sabe, todo el mundo lo sabe. Aquí suena. Ya son las 10:58.
1: La temperatura
0: 18 grados.
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1: Y llega el Bogueto, ahorita que anda super mega, ultra, mega, mega, mega viral. Se llama como cuando no era cantante a través de los virales. Sale, ya sabes que será mandar tu audio de WhatsApp al 55-5166-8929, que ya son las 11:01. ¿Cómo?

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1: Y recuerda que al 55-5166-8929 tenemos confesiones, tenemos complacencias. Hay de todo, soy el Jordi, soy el Pechón y ya son las 11:09.
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0: expresiones, música viral. Oigan, estamos en la recta final, pero no pasa nada porque aquí suena Ana. 11.25.
1: La temperatura.
0: Sí, 18 grados.
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2: A ver, creo que esta canción define lo que se siente la vibra de viernes. Es una vibra, la, como de fiesta, como de noche, como de desorden, de desastre, como de que esto se va a descontrolar, mamita sea. Oigan, ya son las 12:31.
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1: Ya son las 11:34 y es que hace rato dije 12 porque, a ver, yo digo que propongo que hoy, por ser viernes, duremos hasta las 12, así 12:34, 12:50, 12:40, no sé, a ver, es viernes, yo creo que se vale, ¿no? Aquí suena, anda.
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0: el Pichón en Juntos, pero no Revueltos. Bye. Ya son las 11:50.
1: La temperatura
0: 18 grados.
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6: ¿Cómo están? Soy Claudia Mejía. Un nuevo episodio de Ya Oíste. En esta ocasión vamos a hablar de demencias y viene a mi cabeza cuando mi mamá de repente se le olvida algo de a qué vine, ya me va a dar el ice. Pero realmente, pues es algo que decimos, ¿no? Comúnmente, y no sabemos si en realidad sea un factor para que nos dé algún tipo de demencia, ¿no? Y nada más lo decimos al aire, pero pues puede ser que sea más complejo que eso, ¿no? Entonces hoy tenemos a la doctora Cecilia Acosta, ella es neuróloga.
7: Hola Claudia, muy bien, muchas gracias por la invitación. Fíjate que es algo muy cotidiano, ¿no? Todos cuando tenemos esta tendencia a olvidar algo, siempre estamos pensando en una enfermedad como el Alzheimer. Uh-huh. Y resulta que nosotros que nos dedicamos a esto, que somos neurólogos y cotidianamente evaluamos pacientes, pues es un tema muy común, pero poco valorado por las personas, porque pensamos que es algo natural y normal, uh-huh, olvidar cosas en algún momento determinado.
6: Cuando vamos al refri decimos, ay, ¿ya que vine?
7: Sí, fíjate que también hay un tip. Hay un tip. Cuando yo voy al refri y voy a una cosa y no recuerdo y me regreso y después me acuerdo, ahí diríamos que es algo natural, es algo normal. Cuando no me vuelvo a acordar, ahí tenemos un foco rojo prendido.
6: Una red flag de aguas, ¿no?
7: Hay que evaluar esta parte. Y tal vez la principal sospecha no solo el olvido como tal, sino el impacto que tiene en nuestra vida diaria. ¿Cuántas veces me sucede? ¿Cuántas veces dejé de hacer una cosa porque lo olvidé? Y no es la primera vez, me está sucediendo cotidianamente, recurrentemente.
6: También es algo degenerativo, ¿no? Es como cuando decimos, ya estoy grande, ya se me están olvidando las cosas.
7: Fíjate que tocas un tema muy importante, la edad. Un tiempo, no hace mucho tiempo, todavía se utilizaban términos como la demencia senil. Y entonces se le atribuía al proceso de envejecimiento exclusivamente la pérdida de memoria. Y ahora sabemos que esos términos ya son obsoletos, no se utilizan. Y que puede haber personas que no tan seniles que puedan presentar síntomas relacionados con un deterioro cognitivo. De hecho, el término de demencia sigue siendo un término fuerte. Ha cambiado su nomenclatura en la actualidad. Hablamos de deterioro cognitivo. Y el deterioro cognitivo se puede presentar a cualquier edad. No necesariamente tendríamos que ser seniles, pero no todas las demencias son enfermedad de Alzheimer. Existen algunos tipos particulares. Las podríamos dividir en aquellas enfermedades que irremediablemente progresan y que tienen un carácter degenerativo. Y habrá algunos deterioros cognitivos que son secundarios, por ejemplo, un trastorno tiroideo. Okay. Obviamente lo más impactante son aquellas enfermedades en donde irremediablemente el paciente va perdiendo no solo su capacidad de memoria, su capacidad de lenguaje, la capacidad de reconocer personas, la capacidad de autocuidado. Y entonces ese tipo de enfermedades son realmente devastadoras porque van progresando y afectando no solo al que padece el problema, sino al entorno.
6: ¿Cómo llegamos a eso? O sea, ¿en algún momento todos podemos tener cierto tipo de deterioro?
7: Sí.
6: Ya en la adultez, en la vejez.
7: Sí.
6: ¿O cómo llegan las personas? ¿O es genético? ¿Cómo es?
7: Ok. Todos, por tener un cerebro, tenemos susceptibilidad. Tenemos un riesgo al nacer de poder tener cualquier enfermedad del sistema nervioso central, porque tenemos el órgano principal que es el cerebro. Pero si yo tengo un familiar directo, con algún padecimiento, como este tipo de enfermedades degenerativas que van progresando con el tiempo, pues mi riesgo se incrementa. Pero si yo, aparte de tener este riesgo genético por tener un familiar directo enfermo, pero aparte yo soy diabético, hipertenso, tengo problemas con mi peso, tengo problemas auditivos y no escucho bien, o tengo malos hábitos, no hago dieta, no hago ejercicio. De hecho, en la actualidad sabemos, y eso ya está más que estudiado, el 56% de los pacientes que tienen alguna demencia degenerativa tipo Alzheimer, por ejemplo, el 56% puede ser prevenible.
6: ¿Cómo es vivir con demencia?
7: Imagina que una persona no sepa dónde vive, quién es, en dónde está, que olvide quién es su esposo, sus hijos, y que aparte no pueda tener una posibilidad de sobrevivir y que dependa de terceros para eso. No son capaces de bañarse porque olvidan cómo bañarse, olvidan cómo ponerse la ropa, se llaman apraxias, olvidan todo este acto motor de ponerte una camiseta, un pantalón, cómo ir al baño. Y todas estas cuestiones van a generar una dependencia de terceros, y que el que cuida pues va a tener que hacer todas esas actividades para poder mejorar la calidad de vida de los pacientes. La invitación es que nos volteemos a ver y identifiquemos, ¿no? Y a veces mucha gente se asusta, porque he tenido pacientes que dicen, doctora, se me olvidan las cosas, y a veces puede suceder que estén deprimidos, que no duerman bien, que tengan ansiedad, y la ansiedad provoca problemas de concentración, entonces los tranquilizamos, los evaluamos y concluimos. Pero en algunos casos, pues obviamente no son conscientes de lo que sucede, y en la mayoría nosotros podríamos decir, me está fallando esto, voy a hacerme evaluar, porque aparte pues tengo malos hábitos, y a veces el que nos corrijan esos malos hábitos cuesta mucho trabajo, y a veces haciendo eso es suficiente pues para poder, digamos que retomar nuestra vida normal sin que estemos en peligro de desarrollar algún tipo de demencia.
6: Como profesional de la salud, ¿qué les dirías a las familias que están enfrentando esto?
7: Fíjate que sí es un tema muy difícil. Primero es la cuestión de la aceptación. Generalmente el familiar es el más renuente a pensar que algo está pasando, y hay una especie de negación inicial. ¿Qué se tiene que hacer? Bueno, el cuidador tiene que entender qué es lo principal. Dormir bien, comer bien, para que pueda sentirse fuerte para cuidar a una persona que requiere el cuidado como el de un niño. ¿Qué decirle a un cuidador? Primero, que la enfermedad es crónica y progresiva, y que irremediablemente va a tener esta progresión, y conforme pasan las etapas de evolución va a haber un mayor impacto en la dependencia de terceros para sobrevivir, y por lo tanto que el paciente tiene que irse programando y dosificando, y que tiene que generar una red de apoyo. A veces es la misma familia la red de apoyo. Hacer fuerte al cuidador, darle la información para que cuando suceda alguna complicación puedan resolver inmediatamente.
6: Aunque, por ejemplo, la familia lo sepa, siempre hay contextos complicados, ¿no?
7: Sí.
6: Entonces no es como que, así ya lo sé, voy a ayudar, voy a ver, nos vamos a organizar. No siempre pasa.
7: Fíjate que yo lo que hago es reunir a la mayoría de las personas que pudieran estar en contacto directo para decirles, ustedes, estamos en un barco, vamos a remar siempre para el mismo lado. Porque no sé si te ha pasado, Claudia, que hay personas que tienen diferentes formas de pensar.
6: Sí.
7: Y entonces dicen, no, es que yo creo que mejor no le des medicamento porque eso creo que no. Y yo me da miedo que le des esto porque fulanita le dio tal. Entonces hay una serie de opiniones que lo único que pasa es que todo el mundo se confunda. Y por eso nosotros tenemos que estar ahí como llevando la batuta. Esto se hace, cuiden esto, trabajen en eso. Doctor, es que tengo miedo porque este medicamento leí tal cosa. No tengas temor, vamos a trabajarlo, vamos a hacerlo. Y si todos remamos por el mismo rumbo, entonces no va a haber esta familia fragmentada, fracturada, porque todos tienen opiniones diferentes y el único que pierde es el paciente. En la actualidad los servicios de salud en el ISSSTE se han abierto para que el paciente, independientemente del lugar donde vive, si él tiene una necesidad por un trastorno de memoria, pueda acudir en el servicio de neurología donde esté disponible, independientemente de la zona. Esto del programa de salud mental es maravilloso.
6: El correo es saludmental@iste.gob.mx. Doctora Cecilia, muchísimas gracias. Fue muy tranquilizadora, yo creo que para varias personas que nos están escuchando.
7: Sí, Claudia, yo te agradezco mucho que toques estos temas porque son de tanta relevancia y tanta importancia que yo aprecio mucho.
6: Muchísimas gracias, doctora.
7: Gracias a ti, Claudia. Saludos a tu audiencia.
6: Gracias. Ella es la doctora Cecilia Acosta. Yo soy Claudia Mejía. Nos vemos en un siguiente episodio. Bye.
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1: Las 12:03.

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1: Ay,
2: Fonsi.

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2: Es la hora en punto.

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2: Son las 3.

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3: Son las 5.
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0: 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Dale para arriba tus mañanas con el gallo, el cocodrilo y el mamut. ¡Comenzamos! Esto es Pa' Arriba. ¡Buenos días!
1: Señoras, señores, buenos días, ¿cómo estamos? Ya arrancamos este show que va para arriba. Déjeme presentarle al team con nosotros esta semanita haciendo gala, Belinda Urías.
2: ¿Cómo estamos? Gracias, mi Coco. Muy buenos días tengan todos ustedes. Ya para arriba, levántense.
1: Desde Guanatos, un caballero hermoso. Su nombre lo dice todo. Él es Adrián, el mamut Padilla.
3: ¿Qué ha habido? Buenos días, bienvenidos. Marquen 5551-668-929.
1: Desde la Agrícola Oriental, caballero. Caballero siempre imponente, amo y señor de la radio, la televisión y la cocina, él es Luis Martínez, el gallo.
4: Señoras, señores, arrancamos, comenzamos. Oigan, muy buenos días. Oigan, arrancamos con complacencias. Toda esta hora, las rolas que te dan para arriba se piden por nota de audio o por llamada telefónica. 5551-668-929.
1: Ya está todo dicho. Soy Alejandro Guzmán, me dicen el Coco y aquí ¡comenzamos!
2: ¡Uy, ánimo!
1: Bueno, a lo mejor todavía no comenzamos. Espera, bueno, dame un minuto.
4: A ver,
2: o dos.
1: Es cinco. Más, cuéntame.
2: Cuatro. Tres.
4: Es más, vamos a atender una vez la llamada, ¿o qué? Ah, ¿qué
1: ahora
4: vamos?
1: Sí, ya comenzamos.
4: Órale, va.
0: ¿Qué rola te da pa' arriba? Pídela por nota de voz en el WhatsApp de la Qué Buena. Esta es la rola que te da pa' arriba.
4: Bueno,
5: hola. Hola, hola. Dos de la mañana, me puedo poner la canción de la nena de Edén Muñoz. Saludos.
4: Órale, buenos días. ¿Qué horas son, Beli?
2: Las 6:04. Oye, esa sí pone para arriba, ¿no?
4: Está muy hyper. A ver, los prohibidos, mi Beli, los prohibidos.
2: Eso, ea.

0: Oigan, estamos complaciendo con la rola que te da para arriba. Pídela de una vez. Llamada telefónica que entre, llamada que contestamos. 55-51-668-92-9. ¿Qué rola te da para arriba? Y te complacemos ahorita mismo. Estamos en La Qué Buena. Hola, hola.
1: ¿Quién? Hola, hola, buenos días.
2: Cárdenas, Tabasco. La rola que me da para arriba es Hermosa Experiencia, Banda MS. Saludos, Cocodrilo Gallito.
1: Abrazo grande para toda la banda de Cárdenas, Tabasco.
3: No me mandó saludos.
1: Ah, Meli, es que la falta de costumbre, pero ya estaban ya acostumbrándose, la prometo.
0: Te mandamos un beso a tu nivel. ¿Y qué horas son?
3: Qué rico, las 6:07.
0: Para arriba.
1: 53 y las 7.
0: Hace bien chido.

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1: Bueno, pues aquí tenemos la frase del día y mira lo que te voy a decir, reflexiona. Hay gente que todavía está soñando y hay gente como tú que ya está trabajando, así que para cumplir tus sueños hay que trabajar. Que tengas un excelente día.
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3: Las 6:10, ¿sabes cuál es mi sueño, Beli?
4: ¿Cuál?
5: Ay, poder dormir.
4: Ay, yo, oye, comparto tu sueño.
1: 50 y las 7.

0: pausita, regresamos con la rola que te da para arriba. ¿A quién?
1: Esto es para arriba.
2: 55-51-668-929.
3: En la línea para que pidas la rola que te da
1: para arriba. Ya me la sé.
4: Son las 6 de la mañana con 12 minutos. 6:12.
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1: Hola, hola, buenos días. ¿Quién anda por
2: hola,
1: ahí?
2: Hola, buenos días, hijos de la mañana.
3: Hola, ¿quién
2: la
3: habla?
2: La canción que me da para Raúl.
3: Hola, Raúl.
1: La hola, Raúl.
2: Me da para arriba. Es Mamitú del Malilla. Quisiera mandar un saludo para la hermosísima Beli Urías.
1: ¡Ay, qué bello! Ya me están pelando.
2: Desde años ha sido mi ídolo de la radio. Quiero mucho, mamón. Y arriba, Valle de Chalco.
4: ¡Gracias, arriba, bebé! ¡Te queremos!
3: Oye, Raúl.
2: Dime.
3: Adiós.
1: ¡Qué grosero!
3: Un abrazo, Raúl. Cuídate mucho ahí en Valle de Chalco, ¿eh? Guarda el teléfono. Y allá se lo quitaron. ¡Ya se lo volaron! ¡No, Raúl!

0: estamos en las rolas que te dan para arriba. ¿Quién la que buena? Buenos días, hola, hola. ¿Quién habla?
1: Hola, qué buena 92.9. La canción que va para arriba es la de Daría por ti, de Pequeños Musical, dedicada para Brenda, de parte de Jorge y Grupo Carmi. Gracias, y aquí suena la que buena 92.9.
2: Oh, qué bonito. Son las 6:21, papi.
3: Belly. ¿Y por qué hablas como lagrimita?
2: Belly. No. Y Costel.
0: Vive todo.
4: Según yo estaba hablando como la Kenio.

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1: Dedicadas se piden al 5551-66-8929. Sí, rectifícaselos, mi Beli.
2: 55-51-66-8929. Son las 6:24, así que llama y pide tu dedicada.
1: Vamos con Florentino. Flauren, buenos días.
3: Buenos días.
1: Nene. Oye, Florentino.
4: Este no es Florentino.
1: La sí, dedicada es para el Gabo, ¿verdad?
4: ¿Su hermano?
5: Qué coincidencias.
1: ¿Ah? Oye, Gabriel, buenos días.
6: Buenos días.
5: Dice, hola, bombón.
1: Mi Gabo, te estamos hablando de la Qué Buena del show que va. ¡Arriba! Aquí a mi derecha está la hermosa, pero sobre todo bien guapa, Beli Urías.
7: Hola, buenos días, chiquito.
1: Aquí a mi izquierda, el talentoso y carismático Cocodrilo Guzmán.
8: Hola, chiquito.
2: Y ahí en Guadalajara.
1: En Guadalajara, el maestro Adrián El Mamut Padilla.
5: ¿Qué ha habido? Buenos días.
9: ¿Cómo, master?
1: Ese que te saluda es el gallo, mi rey. Oye, ¿qué hoy es tu cumpleaños, Gabriel?
6: Sí.
1: Ok, pues a ver, Gabriel, muchísimas, pero bien artisísimas.
5: ¡Felicidades!

0: Gabriel, Gabriel.
1: Agarra tu cumpleaños y disfrútale mucho.
0: Agarra mi brazo y vámonos juntos. Gabriel, escucha con atención porque aquí está Florentino y está dedicada.
1: Es para ti.
0: Para ti, para ti.
2: For you.
3: ¿Qué pasó, hijo? ¿Cómo estamos?
1: Bien, ¿tú?
3: Espero que te encuentres muy bien, hijo. Y te deseo un feliz cumpleaños. Que te siga pasando de maravilla. En compañía de todos, todos, la familia, hijo. Te deseo lo mejor en este día. Y ya sabes que te quiero mucho, hijo. Y echarle muchas ganas a la vida, ¿eh? Te mando un fuerte abrazo, hijo.
4: Pero ya sabes que yo también te quiero mucho y es mi... Así que mi sol que me ilumina está porque siempre me has demostrado que me, lo mucho que me quieres. Uh-huh. Estoy muy orgulloso de todo lo que has hecho por nosotros.
2: Uh-huh. Qué bonito.
1: Tampoco es para tanto, tranquilo.
4: Muchas gracias y gracias por ser papá, mi papá, y nunca te cambiaría en esta vida ni en la otra.
3: Gracias.
1: Sobre todo en la otra, mijo. Se ríen como la Clau.
0: ¿Ves? Te dije. Como la Clau.
1: No, esa no es.
0: Ah, ya.
2: Era otra Claudia.
0: Ok. Oye, pues Gabriel, te mandamos un fuerte abrazo. Que cumplas muchos años más, Gabo. ¿Algo que le quieras decir a Florentino?
4: Igual, pues que lo quiero mucho. Que gracias por ser mi padre.
1: Ajá.
4: Y que nunca, nunca lo voy a decepcionar.
1: Gabriel, ¿vas a llorar?
4: No,
2: quiero
1: así
2: llorar,
1: me gusta, que es un hombrecito. Porque los hombres no lloran.
2: ¿Dónde vamos a festejar, Gabriel?
4: En el trabajo.
2: No sé si yo.
4: En el trabajo.
2: En el trabajo. Hay que esperarnos entonces al fin de semana.
1: A ver, pero no, averigüemos. A lo mejor hay un potencial que no hemos explorado.
0: Si a mí la hermosa Beli Urias me dice dónde vamos a festejar, no manches, como que en el trabajo.
1: Sí, no manches, mínimo en las salitas.
4: Hay que trabajar desde temprano.
1: ¿En qué trabajas, Gabo?
4: En Six Flags.
2: No,
1: ah,
2: ya, no, pues, ya estás festejando.
1: Les dije que había un alto potencial. ¿De qué trabajas, mijo? ¿Qué botarga usas?
4: No, nada más de seguridad privada.
1: Ah, ¡ay! ¡No puede dejar pasar sin pagar!
0: Claro.
1: Vamos, 15, hay mucha bronca. Te damos un 200 por cabeza, ¿jalas? dice, pues modo si hay, carnal.
0: Claro.
1: Soy Gabo, si me permites, voy a tomar tus datos. Te marco al rato.
4: Sí, claro.
0: Te mandamos un abrazote, mi Gabo. Cuídate mucho y aquí te dejamos la canción que Florentino te quiere dedicar. ¿Cuál va a ser, Florentino?
4: Regalo de Dios.
2: ¡Oh, qué bonito! ¡Feliz cumpleaños!
1: ¡Feliz cumpleaños, papi!
0: ¡Aquí
1: y
0: está!
1: ¡Y tú y nosotros vamos!
4: ¡Para arriba!
0: ¿Qué horas son, mi Beli?
2: Son las 6:29 minutos, mi gallo.
1: Y en México hay 75 grados.
0: ¡Ay!
1: No, ni sacó. No.

0: si quiero pedir una rola que me da para arriba, ¿a qué número la pido?
1: Ahí está súper fácil, gallito. Tienes que marcar a 55-51-668-929.
2: Una pregunta, ¿y si yo quiero pedir una, cobran?
0: No.
1: Depende.
2: ¿Puedo empezar a cobrar yo?
0: Dice que...
3: ¡Estoy buscando negocios!
0: 55
1: 58, acá afuera, vende algo.
0: 55-51-668-929.

0: estamos complaciendo. La rola que te da para arriba. Vámonos a la llamada telefónica, Beli.
1: Hola, hola. ¿Quién anda por ahí? Buenos días.
0: Bueno.
2: Hola.
1: Bueno.
0: Espérame, no le picamos acá. Hola, hola. Buenos días. Vamos con otra llamadita. De una vez, la llamada que entre ahorita mismo, right now, le vamos a poner la canción que quiera, la rola que le dé para arriba, pero una chida. Por ejemplo, ¿a ti cuál te da para arriba, Coco?
3: A mí la de yo soy tu maestro, que supo enseñarte fue el segundo en tu vida, pero esa me gusta.
0: ¿Y a ti, mi Beli?
1: Agradecido con el de arriba. Con el de arriba.
0: Pero con Ana Gabriel, dice.
3: Agradecido con el de arriba.
0: La que buena, buenos días.
4: Hola, buenos días.
0: Hola, mi amor. ¿Cómo te llamas?
4: Hola, mi nombre es Chelo.
1: ¡Esa mi Chelo!
3: Yo tenía un primo que se llamaba Violón y se apellidaba Chelo. Era un violonchelo.
0: Amor, ¿qué canción te vamos a poner, Chelo?
4: Quiero una de la Sonora, Santanera.
0: Ajá.
4: La de mi hijo.
3: ¿Tu hijo?
2: Mi hijo y yo.
3: ¿A poco tu hijo canta en la Santanera?
0: No, pero ese es con Nietzsche.
4: No, es con la Sonora Santanera.
2: Mi dulce niño, pobre angelito.
0: Ay, pero ¿a poco esa canción te da para arriba, mija? Deprime.
3: Ya si quieres pídeme la del vals.
1: Mi niño sueño.
0: No manches, a mí me deprime esa canción.
4: ¿Qué otra canción me recomienda?
2: No, Quiñá,
3: o sea, a ti, pero una que te dé para, por ejemplo, de la Santanera está la de Bongoro Quiñá con el
2: Bongo. Los luchadores, el santo del cavernario.
3: Esa no es de la Santanera, menso.
0: Pero ¿sí? Que te dé para arriba, mija. O sea, no nos pidas.
4: Es que mi niña está cumpliendo 15 años.
3: No, ahorita lo felicitamos, pero queremos que nos digas tu canción. Ajá. Que te pone de buenas.
0: Una canción que tú digas, esa está chida. Y ahorita le marcamos, esperas en la línea, pero pues una que sí nos
3: pero
0: suba
3: que tú
0: el
3: me
0: ánimo.
3: Digas, a mí esta canción me pone muy de buenas. ¿Cuál es la canción que te da para arriba, mi amor?
4: Ay, pues es que hay muchas.
0: Ah, ya, juégale, vámonos con otra llamada, hombre. Oye, a ver, creo que una rola que pudiera dar para arriba, para mí, es que hace rato no dije, podría ser la de la mesa del rincón de los Tigres del Norte. A ti, Padilla, ¿cuál te da para arriba?
2: La de los luchadores de la Sonora Santanera.
3: ¡Que no es de la Santanera!
2: ¿Ah? ¡Investiga, menso!
3: Oye, no es de la Santanera, Adrián.
2: ¡Investiga!
3: ¿Quieres apostar?
2: Sí.
3: ¿Quieres apostar?
2: Sí, espérate, mil pesos.
1: Bueno, pero no se peleen.
0: ¡Bueno! Hola, ¿quién habla?
5: Hola, buenos días, habla Yair.
0: Yair, llegas a nuestra salvación. Espérame. ¿Qué rola te da para arriba, Yair?
3: Ya investigué.
5: Me gusta la de la cancioncita que dijo Beli Beli. Agradecido con el de arriba.
1: ¡Ah, verdad que sí!
2: Ay, oye, gracias, pero que reconozca Beli. El cocodrilo que se equivocó.
3: Ya investigué. Es del contador Jesús Quintero, la cumbia de los luchadores.
2: No es cierto.
3: ¿Qué
2: es de la Sonora Santanera?
3: La que la compuso es el contador Jesús Quintero.
1: Ya no se peleen, déjenme escuchar mi rola.
0: Ok, son las 6:37.
6: Agradecido con el...

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1: ¡Corazón, Meli!
2: Las 6:40.
3: No, espérame. Primero que reconozca a Adrián que se equivocó. Reconoce, Adrián.
4: En 20 minutos.
3: No,
4: y
3: reconoce.
4: Serán las 7.
3: La atención de los luchadores es de Conjunto África, no de la Santanera. Apostamos 1,000 pesos.
4: ¿La Santanera la grabó?
3: ¿Me pagas, Reyes?
4: A mí me debes 1,000 desde que te gané lo de la

0: Oye, estás escuchando Pa' Arriba, Belinda Urías, el Mamut Padilla, el Cocodrilo Guzmán, Luis Martínez el Gallo, esto es...
1: Esto es Pa' Arriba.
2: 5551-668929 para que nos marquen, Beli.
3: Ay, sí, que dediquen.
2: Dediquen ya.
4: Sobre las 6 de la mañana con 43 minutos.
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2: ¿Qué hora son, Meli?
3: Las 6:48. ¡Arriba!
2: ¡Mamucho!
0: 12 y las 7.
2: 6:48.

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1: Venga, mi Coquín. Buenos días, muy contento de recibirte en casa. Estoy buscando.
2: Se está grabando la llamada.
1: Bueno, lo que grabamos. Estoy buscando al amigo Kirby.
3: Hola, buenos días.
1: ¿Qué tranza, mi Kirby? ¿Cómo estás?
3: Hola, mi Coquito, bien, bien, aquí andamos.
1: A mi Kirby, bienvenido. Entonces, ¿hoy es el cumpleaños de Alejandro?
3: Hoy es el cumpleaños de mi hijo, exactamente.
1: ¿Alejandro es tu primo?
3: No, es mi hijo.
1: No, tu primogénito, me refiero al primer niño que nació.
4: Oye, ¿neta te llamas Kirby como el de los videojuegos?
3: Exactamente, Kirby, no, para servirle.
1: Qué loco, yo tengo otro contexto. Yo digo, ¿cómo andas de los Kirbys? Siempre pregunto.
4: Son los kiwis.
1: Ah, perdón. Pero me sonaba lo mismo, arrugado. Ok, con permiso. Este, mi pequeño Kirby, entonces, Alex, ¿cuántos años cumple?
3: ¿Perdón?
1: ¿Cuántos cumple el Alex?
3: 8 años.
2: El bebé.
1: Ah, es un chiquillo, déjame buscarlo. Alejandro.
5: Hola.
1: Hola, tocayo, ¿cómo estás?
5: Bien.
1: Hablemos de la Qué Buena del show que va
6: arriba.
1: Oye, te presento, aquí está tu tío el gallo.
6: Hola, mi amor.
1: Allá está tu tía Beli.
7: Hola, bebé.
1: Acá anda tu tío el mamut.
8: Hola, mi amor.
1: Y yo soy tío Coco. ¿Cómo estás, Alex?
5: Bien.
1: Oye, ¿que hoy cumples años?
5: Sí.
1: ¿Y te gusta que te felicitemos desde parte de toda la radio?
5: Sí.
1: Bueno, pues Alex, de parte de todos los que hacemos la Qué Buena, te deseamos muchísimas, pero bien artisísimas.
6: ¡Felicidades! ¡Ah, ya! De tu mero barrio en Tacubaya.

0: para que se lo lleven a pasear al Six Flags. No más no sabemos cuándo. Mi querido Alex, feliz cumpleaños, papi. ¿Qué se siente cumplir 8?
1: Bien.
0: ¿Estás contento?
1: Sí.
0: ¿Y estás enamorado de la vida porque cumples 8?
1: Sí.
0: Bueno, ya pues, grande. Alex, te voy a pasar a tu papá, el buen amigo Kirby, que tiene algo muy importante que decirte, porque está dedicada.
2: ¡Es para ti!
0: Adelante, Kirby.
3: Hola, mi campeón, buenos días.
1: Buenos días.
3: Oye, nada más quiero hacerte este pequeño detalle, mi amor, para decirte que te amo mucho, que estoy muy orgulloso de ti, le has echado muchas ganas. Muchas gracias por estas alegrías que me has regalado. Muchas gracias por permitirme ser tu padre. No sé qué más decirte, sabes que eres mi campeón y sabes que te amo, mi amor. Te amo mucho.
4: ¿Qué le vas a decir a tu papi?
2: ¿Qué le dices a tu papi?
0: Sí.
1: Yo igual te amo.
0: No.
4: ¿Está llorando, bebé?
0: ¿Alex, vas a chillar? No chilles, Alex. Tú puedes, bebé.
5: Ay, pues es que está emocionado, está feliz.
0: Oye, ¿cuántos hijos tienes?
3: Tengo dos.
0: No, perdón, si me permites hablar de Mamut. Mamut, ¿cuántos hijos tienes?
5: Tres, Alondra, Valeria y Moy.
0: ¿Y cuál es el que te salió mejorcito de los tres?
5: No, están bien chulos los tres.
0: No, pero me refiero a quién es el que más te cuida, atiende y ve por ti.
5: Ninguno. Pues hasta ahorita ninguno. Porque no he necesitado, pero yo creo que cuando lo ocupe el paro, los tres van a estar ahí.
0: Hay que educarlos bien, mi queridísimo Kirby, para que un día los chamacos respondan por uno.
3: Sí.
4: Que no ahí te pase como el mamucho.
0: No, hombre, nada que ver. Mi gordo es de oro, pero... importante. Mande mi rey.
3: Coquito, le mando un poema a Chuponcito. No sé si no puede decir.
0: Chuponcito. Se llama Chumpollito, pero
3: Chumpollito.
0: Si el mamut lo presenta como se merece el.
5: Señoras y señores, aquí está desde Iztapaluquita la bella Crisóstomo Soltero, el Chumpollito. Con un lindo poema titulado Alejandrito, Alejandrito, cada día te guachas más bonito.
6: Alejandrito, Alejandrito, cada día te guachas más bonito. Y quiero que sepas que a veces yo estoy medio taruguito. Y se me va el avión, pero quiero que sepas que yo te amo con todo mi corazón. Para ti yo tengo mucho amor y nunca te faltará mi calor. Nunca te vayas de mi lado y al ratito, si quieres, a la Michoacana te invito a un helado.
0: ¡Qué bonito! ¡Wow!
3: Muchas gracias.
0: Y ahora sí, Alex, escucha esta canción que tu papi escogió para ti. ¡Feliz cumpleaños! Y nada más queremos hacerles una última pregunta.
4: ¡Ustedes y nosotros somos!
0: ¡No, vamos!
4: ¡Vamos!
3: ¡Para arriba con los hijos de la mañana!
0: Son las 6:56. Esta sí es de la Santanera, no como la del Conjunto África.
5: 4 minutos y serán las 7. ¡La qué buena!

y te pida, por medio de tu poder y tu grandeza, que guíes a mi hijo en su sendero y lo transformes en un hombre digno y verdadero. Hazle sentir la responsabilidad de esta vida, que es la misión que nos has encomendado. Y si no es mucho pedirte, dale, Señor, un poco de tu sabiduría inagotable

0: complaciendo, ¿a qué número, Beli?
1: Al 55 51 668 929.
2: Para que nos marques y en vivo nos digas cuál es la rola que te da
1: para arriba.

0: ¡Órale! ¡Vámonos, tendidos! Oye, ha llegado el momento de complacer a la banda. La rola que te da para arriba, llamada telefónica. Mira, por ahí tenemos otra, mi Joby Mix. Agárrate, ahora sí que agárratela, papi.
1: Hola, buenos días. ¿Quién habla?
2: Buenos días, hijos de la mañana.
1: Hola, muñeco, hola. ¿Cómo te llamas?
2: Saludos desde Tuxtla Gutiérrez, Chiapas.
1: Espérame, espérame. Momento, a la gente de Tuxtla la está atendiendo Belinda Urías.
3: Ajá, sí, es mi clica.
1: Es su zona.
3: Es mi área. Hola, ¿cómo estás?
0: Se le cortó la llamada.
3: ¿Me oyes?
0: Le cortó la llamada. Sí, bueno.
4: No. Ese ya es otro.
1: Ajá. Bueno, ¿quién habla?
3: El de tú.
0: Se le sacaba el saldo. ¿Quién habla?
5: Gabriela.
1: ¿De dónde llamas, Gabriela?
5: De Coyoacán.
1: Ah, no, un momento. La gente de Coyoacán la está atendiendo el mamut Padilla.
4: ¿Y cuál canción te da para arriba, mi amor?
5: La de Últimamente.
4: ¡Órale! Así como que muy prendida no está, pero si esa es la que tú quieres, con todo gusto. Saludos para quién.
5: Para Jorge.
0: Últimamente, ¿para quién, mija?
1: ¿Esa quién la canta?
0: Hermosa.
5: The Queen.
0: Ahora, que The Queen.
1: Sí.
5: Es Queen.
0: Ya.
4: De Freddie Mercury, Queen.
1: Dije, we are the champions. Dios.
0: Bueno, te mandamos un abrazo, mija, y aquí suena.
5: La qué buena.
0: Belinda,
3: la 7 con 4. Vamos con la de Queen.
4: La de Queen.

0: es el momento del ¿Sabías qué?
1: Oigan, llegó el momento del ¿Sabías qué? Información ultra importante para ustedes en voz de la hermosa, ¿qué digo hermosa? Talentosa, carismática, pero sobre todo conductora invitada esta semana, Belinda Urías. Oye,
2: aquí tenemos, por supuesto, claro. Ya saben que...
1: Mi Beli, honestamente hay datos que verdaderamente no tenemos y que se los he mandado a otra Beli, a la Beli Pop.
2: Ajá, te equivocaste de Beli, mira, mi chula.
3: Bárbara, Daniela, no puede ser, pero no importa, ¿sabías que la tecnología falla?
2: Sí, ¿sabías que la IA es traicionera?
1: Claro.
2: Sí, ¿no? No. Podría ser. Oigan, yo les quiero decir que de todas maneras, antes de que yo reciba esta información, estoy muy contenta de estar con ustedes esta semana. Y quiero agradecerle a toda la gente que me ha estado escribiendo mensajitos también bien bonitos, diciéndonos que, pues, que les gusta escucharnos, que también, a mi Jenny le quiero mandar un besote.
3: ¿A Jenny Rivera está el cielo?
2: No, a mi Jenny. Es que yo tengo una Jenny.
1: A la Jenny.
3: A la Jenny de...
1: Mándale beso, mándale.
2: A mi Jenny le mando muchos besos y a todas las personas que nos escuchan en esta mañana. Y ahora sí, fíjense que ¿sabías que Edwin Cass y Daisy, pues esta historia de amor, ya saben que ellos... Oye, qué bueno que se arreglaron, ¿verdad? Antes que todo. Porque pues, la cosa estaba muy tambaleante.
3: Trajeron la cosa muy complicada y un tiempo, ¿verdad?
2: Pero sí. Pero ellos iniciaron su relación desde que iban en la prepa, ¿se imaginan? Bueno, pues mucho antes de que el Grupo Firme llenara estadios y también rompiera los récords de asistencia, Edwin era un estudiante de preparatoria en Tijuana, muy flaquito, por cierto, que subía y compartía sus fotitos. Bueno, pues ahí conocí a Daisy, Anaí, aunque al principio casi no convivían porque pues él iba en el turno matutino y ella en el vespertino.
3: Nocturnino.
2: Bueno, sí, imagínate. Además, Edwin formaba parte del grupo de danza de la escuela y también pasaba gran parte del día ensayando. La historia da un giro gracias a un evento escolar. Imagínense cómo estuvo la cosa, que Edwin se acerca a Daisy para venderle un boleto para una presentación de danza con la que buscaban recaudar fondos. Bueno, pues la respuesta de ella lo sorprendió por completo, porque en lugar de comprar uno, le dijo: dámelos todos. Bueno.
3: ¡Órale! Y que se los echa. Y
2: ella,
3: y la toma.
2: Bien pudiente. Y bueno, ese momento fue el pretexto perfecto para pedirle su número de teléfono, comenzar a hablar y toda la cosa. Poco tiempo después comenzaron su noviazgo y permanecieron juntos mientras Edwin luchaba por abrirse camino en la música. Bueno, pues Daisy estuvo a su lado desde mucho antes de que le llegara la fama. Y bueno, cuando Firme todavía no era conocido y los sueños apenas comenzaban a tomar forma. Con los años, pues formaron una familia que ya todos conocemos, que comparten sus fotos en las redes sociales. Y ella también ha sido una de las personas que más lo ha apoyado en su carrera. Y bueno, se han hecho hasta grandes empresarios ambos dos.
3: Qué bueno. Fíjate, a la del proceso no se le abandona.
2: Así dicen,
3: a la,
2: ¿verdad?,
3: del proceso no se le olvida. Con la del proceso, uno no se divorcia. Eso dicen, pero son pocos los que lo cumplen. Felicidades, Edwin.
2: Es que se pone complicada la cosa de repente, ¿no? Cuando llega la fama y todo este rollo, pues como que se alborotan. Pero claro, bueno, gracias a Dios todo agarró forma, se perdonaron y ahora pues muy juntitos y con una familia muy bonita.
3: Yo, por ejemplo, me divorcié.
2: Yo también.
3: Pero nunca entendí en qué momento llegaba la fama.
2: Yo tampoco. Ah.
1: Y yo no te entendí nada. Vamos a la pausita y volvemos con más.
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1: 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Estamos en vivo aquí en Parriba.
0: Son las 7:14. 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
1: Las 7
2: con 20 minutos.
1: 40 y las 8.

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1: Bueno, vámonos, bueno.
2: Siguiente dedicada, mi Beli, 5551-668-929.
3: Efectivamente, mi queridísima Beli Urias, es tu momento.
1: Oye, tenemos a Javier en la línea. Javier, ¿cómo estás?
4: Bien, buenos días.
1: Muy buenos días, Javier. ¿Cómo estás?
4: Bien, bien, todo bien.
2: ¡Despierta, Javier, hombre!
1: ¡Espabilate, manto!
3: ¡No puede ser, mano!
1: Oye, ¿a quién le vas a marcar? ¿A quién le vas a dedicar?
4: A mi hija.
1: A tu hija, María Fernanda, ¿verdad?
2: ¡Eso! Sí.
3: María Fernanda Alvarado.
1: ¿Es su cumple?
4: Hoy es su cumpleaños.
1: ¿Cuántos cumple?
4: 28 años.
3: Bueno, ya está grande.
1: Bueno, pues vamos a marcarle, creo que la tenemos ya en la línea. María Fernanda, ¿cómo estás? Muy buenos días. Te saluda Belinda Urías.
5: Hola, buenos días.
1: ¿Cómo estás?
5: Bien, gracias a Dios.
1: ¿Que estás cumpliendo años?
5: Sí, ya, gracias a Dios, un año más.
1: Pues muchísimas

0: ¡Qué rico! Oye, sí se me antojó. Muchísimas felicidades, Marifer.
1: Gracias.
0: ¿Dónde va a ser el fiestón?
1: Aquí en el pueblo.
0: ¿Y estamos invitados o no?
1: Sí, claro.
0: ¡Ay! ¡Vámonos, morros!
2: ¡Vámonos!
3: ¡Hay que ir!
2: Pero que nos manden la ubicación. ¿Dónde está el pueblo?
1: En Capuluac.
2: Mira, está en Capuluac. Va a haber una chiva de 5,000 pesos.
1: Ay, la chiva.
0: Sonidazo que va a llevar el gallo.
4: ¡Eso!
0: De Tocho Morocho. Oye, Marifer, pues aquí te voy a dejar una personita muy especial.
2: Él es tu papá Javier y está dedicada.
4: Es para ti. Para ti, para ti.
2: Adelante, Javier.
0: Javier.
4: ¿Terminaste?
2: Bueno. Pues ya, dile, Javier.
3: Ahí la tienes, Javis, venga.
5: Fer, pues, sabes que te quiero mucho, hija. Eres mi adoración y, pues que siempre voy a estar para ti. En las buenas, en las malas, siempre te estaré apoyando.
0: Y en las peores.
5: Y te amo mucho. Gracias por la dicha de ser tu padre y sobre todo por la gran dicha de ser abuelo de tus dos lindos hijos. Los amo mucho y recuerda, siempre vas a contar conmigo. Te amo mucho.
2: Qué tierno, qué barbero, qué romántico. Fer, ¿qué le quieres decir tú a tu papá?
1: Es que muchas gracias por estar siempre conmigo. Cuando más lo he necesitado, siempre he estado conmigo. Que más que un papá, es un amigo para mí.
4: ¡Ay, qué bonito!
1: Y que Dios siempre lo bendiga. Que nunca me falten estas sorpresas.
0: Quedaste muy bien, Javier, con tu pequeña, con tu retoño.
2: De nada.
4: mis amores. ¿Y qué canción se van a dedicar?
5: La de la arrolladora, niña de mi corazón.
4: Va,
2: se las ponemos.
4: Aquí la dejamos y antes una última pregunta.
2: ¡Ustedes!
0: Y nosotros vamos.
5: Los hijos de la mañana.
0: Me hizo paro, ¿ves? Me hizo paro. Hubiera quedado bien.
2: Cuando el otro, la otra.
0: ¿Ya ves?
4: Ay, Javier, traes puro sueño, hombre.
2: Fer.
1: Pasó.
2: Felicidades, morra, que Dios te bendiga mucho.
6: Pasó.
1: Muchas gracias.
0: Nos vemos en la barbacoa.
6: Nada.

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2: Las 7:31 minutos.
1: 7:31 en México.
0: 29 minutos y serán las 8.

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1: Hoy presentamos ¿En dónde se esconde Dios? En una entrevista de trabajo, una reportera le preguntó a un señor: Señor, ¿usted cree en Dios? El hombre con mucha certeza respondió: claro que sí. En eso la periodista le dijo: ¿alguna vez ha visto a Dios? No. ¿Alguna vez ha tocado a Dios? No. Entonces, Dios no existe, dijo la periodista y sonrió. Pero el señor no se quedó tranquilo y le dijo: señorita, ¿le puedo hacer dos preguntas yo a usted? Sí, por supuesto. ¿Usted tiene cerebro, verdad? ¡Claro que tengo cerebro! ¿Alguna vez lo ha tocado? No. ¿Alguna vez ha visto su cerebro? No. Entonces su cerebro no existe. La mujer se enojó y le respondió que eso era una mentira. Y él, sonriendo, le dijo: así pasa exactamente con Dios. Aunque usted no pueda verlo y no lo pueda tocar, sé que él siempre está ahí, en un pensamiento, en una sensación, en una caricia. Él se manifiesta de muchas formas. Y aunque no lo pueda ver, siento que está dentro de cada rincón de mi ser.

0: 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Rectifícalo, mi Beli.
1: Esto es para arriba. 55-5.

0: 51-668-929.
1: Rectifica, Domingo. No, ya, ya.
0: No, Coco, no rectifique nada. Vámonos.
2: Ya son las 7 de la mañana con 41 minutos.
0: 7:41.
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1: Son las 7 de la mañana con 50 minutos. 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Línea telefónica disponible para atenderte. 5551-668-929.

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1: Belinda Urías, ¿qué horas son?
2: Gallito, las 7:53.
3: Efectivamente, solamente 7 minutos para que sean las 8 de la mañana.

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1: Llegó el momento del Gana Lana 5551-668-929. Este billete llega por una cortesía de Cumbia Life.
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1: Vámonos tendidos, bueno.
3: Hola, hello. Hola.
4: Bueno, bueno.
5: Bueno, aquí son las que buenas.
1: ¿Quién habla?
5: Luis.
1: Luicho, Luis. Por tus primeros 100 pesitos, el Mamut Padilla te hace una pregunta de conocimiento general. Adelante, Mamut.
4: Mi querido Huichote, ¿estás listo para responder tu primer pregunta?
5: Claro.
4: Te voy a dar un consejo. Como traes el radio con un poquito de volumen, vas a escuchar un delay. Yo te aconsejo que le bajes al radio y nos escuches por la bocina de tu teléfono.
6: Apóyame, manito.
4: Ok. Por 100 pesitos, dime, ¿cuál otra bandera de qué país tiene el color verde, blanco y rojo, aparte de la de México?
6: Yo sé.
4: Cinco. Cuatro.
5: ¿Italia?
4: Tres. ¡Es correcto!
3: ¡Wow! ¡Lo llevó!
4: Bien, muy bien.
1: Vas por 200, ahí te quedas.
5: Por 200.
1: Por 200 pesos.
3: Esos son nombres.
1: Belinda Urias.
3: Ahí te va.
7: Ay, me pegué.
3: ¿La ballena es el mamífero más grande del mundo?
1: No, no, mamá.
3: ¿Verdadero?
7: Ese es el mamut.
4: Cinco.
3: ¿O falso?
5: Verdadero.
3: ¡Eso, el vato anda con todo!
7: Vaya, lleva 200.
3: Se lo llevó.
7: ¿Sí le tiró?
3: 200 varos.
7: Sí, claro.
1: Ya iba
7: sí.
1: a decir que no, ¿eh?
7: De hecho, el cachalote es la ballena más grande entre todas las ballenas.
3: De hecho, puede medir hasta 30 metros de largo, sí. ¿Eh? Y 140 toneladas de peso, imagínate.
7: Imagínate, más que el camión que me lleva en la mañana allá por Jalalpa.
1: Pero tenga mucho cuidado cuando le digan que le van a dar un arrimón de cachalote, ¿eh?
7: Abusado.
3: Que no.
7: Mira, llevas 200, aún conservas como ni más por 300 o ahí te quedas.
5: Vamos por 300.
7: Va. De paso al Gayufi, Martinufi.
1: Mi rey, te doy una palabra, me cantas una canción donde venga esa palabra. ¿La quieres fácil o difícil?
5: Gallito bebé, chiquito precioso, pónmela fácil.
8: Gallito bebé.
1: Ahí te va. Dímela cantando con la palabra. ¡Ya!
4: Cinco.
5: Vete ya.
4: Cuatro.
5: Si no encuentras motivo.
4: Tres.
5: Para seguir conmigo.
4: Dos.
5: ¿Para qué
4: uno.
5: Contigo?
4: ¡Felicidades!
7: Carnal, cantas bien horrible.
3: Se
7: ¡felicidades!
3: Se lo llevo. 300 varos, ¿no?
7: Ya lleva 300. Carnal, vas por 400, ahí te quedas.
5: Vamos por 400.
3: Eso venga, te digo, este 400 sí es hombre.
7: 400 milingües varos, tienes Macho. Que decirme cómo se llama y quién la canta. ¡Adivina la canción!
8: Estoy enamorado y es amor de niño.
5: Amor de niño de...
4: ¡Cuatro!
3: De...
4: ¡Tres!
3: De...
1: ¡De...
5: ¡De... ¡De...
3: ¡De... ¡De... ¡De...
7: ¡De... ¡De... ¡De... ¡De... ¡De... ¡De... ¡De... ¡De...
3: Sí, es como batalla de ahogado, ¿no?
7: Ay. ¿Quieres más tiempo o quieres otra rola, papito?
5: Ay, la rola.
7: Mira, te voy a ayudar un poquito para que veas que soy tu cuate. Antes de que decidas si es otra rola o más tiempo, eres un titán, carnal. Tú puedes lograrlo. Tú eres un titán. ¿Listo? ¿Quieres más tiempo o quieres otra rola?
5: No, más tiempo.
7: ¡Más tiempo! ¡Vámonos!
4: Cinco.
5: Cuatro.
7: ¿Cómo se llama y quién la canta?
5: Es amor de niño.
7: ¿De?
1: ¿De quién? Uno. ¿De quién?
7: Te dijo que eras un titán. Son los titanes de Durango.
1: Es que él te entendió que un tintán.
7: Ya dice.
1: Ya está sacando los chistes de Padilla.
7: Te agradezco mucho, carnal. Bueno, ya perdiste, bye.
5: Muchas gracias.
4: Ni porque te dio la clave, carnal.
3: Papito chulo. Todo, se la puso
7: fácil. Próxima, si quieres, pasa a la casa. Mejor te doy dinero en efectivo, mijo.
3: Pues más vale.
7: Ay,
1: Beli, ¿qué horas
4: las
1: son?
4: Las 8 en punto.
7: Ah, te llamas Beli.
3: Ay, mamucho. Me has quitado mi personalidad.
7: Tenías más cara de Adrián que de Beli.
4: Lo dije antes de que mencionaran
3: sí.
4: tu nombre.
3: Sí, 8 de la mañana.

0: Es la que me hace falta.
1: Me da chance. Fíjate que Jorge Medina y Josi Cueno se hace juntos. Estuvieron en la fiesta de la esposa del Canelo.
0: No.
1: ¿Pero qué creen?
2: ¿Qué pasó?
1: Uno sí cobró y el otro no. Y esta
2: es la información.
3: Ande usted.
1: Bueno, pues resulta que este fin de semana Saúl el Canelo Álvarez echó la casa por la ventana para celebrar el cumpleaños número 30 de su esposa con una fiesta de lujo ahí en Guadalajara, en donde hubo invitados desde el espectáculo, música en vivo y obviamente, por supuesto, los encargados de poner el ambiente fueron Jorge Medina y Josi Cuen, quienes actualmente realizan la gira juntos. Ajá. Sin embargo, lo que está dando de qué hablar es que, pues prácticamente la fiesta estuvo muy padre, pero cuando el Canelo agarró el micrófono para darles un agradecimiento, ajá, hizo énfasis en muchas gracias a mi amigo Josi que vino aquí a la fiesta, no cobró absolutamente nada. No puedo decir lo mismo de Jorge Medina porque él sí cobró, pero honestamente, gracias por venir, gracias por estar aquí. Y bueno, pues la verdad es de que eso es lo que ahorita la gente está como de, a ver,
2: es que
1: ¿qué onda?
2: Canelo, ¿no?
3: ¿Ya sabes que no se entera?
2: Pues mira, pues dinero para pagarles no le falta.
4: No, a ver, ¿qué sangrón en el Canelo?
2: ¿Por qué?
4: No, a ver, yo el 4 de abril cumplo años. Voy a hacer una fiesta.
1: Ajá.
4: Le voy a hablar al Canelo a ver si quiere, sin cobrar, a rifarse unos 10 rounds con algún otro boxeador que yo consiga, aunque el otro sí me cobre.
1: Bueno, pues algunos.
2: ¿A qué te dedicas?
1: Algunos.
5: ¿Sí tiene sentido tu comentario?
1: Algunos asistentes a la eventualidad aseguran que volvió a repetir el comentario dos veces.
4: Qué sangrón, Canelo.
1: Mi compa Josi, gracias.
3: O sea, le caló, pues.
1: Por no cobrarme nada y este cabrón que sí me cobró, pero están aquí celebrando a mi señora y a todos los invitados. Y bueno, pues la verdad es de que Jorge Medina aún no ha dicho nada. Terminó la despedida y se, pues ahora sí que retiró ahí del lugar, se fue, ya no se quedó a la fiesta. Cuando Josi Cuen sí se quedó a convivir.
2: Es a lo que voy.
3: Oye, habría que conocer Jorge un poquito las circunstancias.
2: Porque fue a trabajar.
3: Porque como bien dice el Coco, ¿no? ¿Será que sí, o sea, que son amigos o pues a lo mejor no y por eso pues a fin de cuentas va a chambear?
2: Es que sabes que la gente que es muy famosa se acostumbra a que le regalen cosas.
3: También.
2: Te aseguro que 1,000 artistas estarían dispuestos a haber ido a cantarle al Canelo gratis. A lo mejor Jorge Medina no, y no, por eso a lo mejor se molestó.
4: Pero no está mal, o sea,
3: pues es su chamba.
4: Vamos a llevarlo a un nivel abajito, ¿no?
1: Ajá.
4: Hablemos de mis primas, que son gente muy pobre. Que de hecho, saludo a mis primas, que están muy fregadas. No, mija, espérate. Que están muy fregadas.
1: Ahora pero, sí que dijera que aprovechamos el tiempo importante para mandar saludos a tus primas.
4: No, pero me refiero a esto, o sea, cuando yo voy a su casa que tiene una fiesta o algo así, hay un karaoke, pues canto. Pero si quieres que vaya con el grupo, oye, pues necesitamos una lana porque esto es mi chamba.
1: Pues mira.
4: O sea, no lo hago por hobby.
3: Y tienes que pagarle a los otros gastos.
4: De ese trabajo. Yo pregunto, ¿Canelo va así gratis a mi cumpleaños?
1: Hasta el momento no existe alguna confirmación de que esta situación haya provocado algún conflicto entre los dos, entre José y Jorge. Pero, pues obviamente las especulaciones comenzaron. Incluso ya se preguntan si este momento incómodo podría afectar la relación entre uno y otro.
3: No de debería.
1: Porque quiero pensar que los buscaron y haber dicho, pues yo no cobro, nada más hay que ver si Jorge no quiere. Y a lo mejor él dijo, no, yo sí cobro. Yo sí quiero una lana.
4: Y a lo mejor Jorge sí cobro, pero se repartieron la lana que le pagaron a Jorge entre José y Jorge.
1: Claro.
3: Es que aparte, pues vas a chambear. Oye, trasládate desde Mazatlán a Guadalajara, etcétera, etcétera.
1: Esa es la pregunta. Si un amigo con mucha lana te pidiera que fueras a cantar a su fiesta, ¿tú le cobrarías por tu trabajo o se lo regalarías por la amistad?
4: Si es mi amigo, no.
3: Depende qué tan compras.
4: Pero si es muy famoso y me pide que vaya a cantar por chamba, pues sí, porque es trabajo.
3: Te está contratando.
1: Pues mira, yo la verdad no lo sé. Vamos, ¿no? La
3: ¿tú qué harías, gallo?
4: Ah, sí.
1: No, yo la neta sí he ido a conducir fiestas de compas.
4: ¿De compas?
1: Cuando me dicen algo así de, oye, ¿qué onda? No, jala, sí, no hay bronca. Obviamente.
3: O sea, no
2: te echas cuatro platos de mole.
1: Sí, exactamente, pues me llevo mi tacate, ¿no? Que
3: pero no pero no cobras.
1: No, no, o sea, Beli Urías viene y me dice, gallo, puedes ir a conducir un evento mío, es fiesta en mi casa, es fiesta en un salón, el cumpleaños de mi mamá, no sé, lo que tú quieras.
4: Jalo.
1: Yo voy, ¿sabes? O sea, el gallo.
4: Pero es de cuates.
3: Oye,
4: pero,
3: entonces,
4: o sea,
3: la semana que entra tengo un evento.
1: Hermosa, justo, por favor.
3: En el que quiero. Pero aparte no quiero nada más que vayas a conducirlo.
1: No.
3: Quiero que aparte me lleves palomitas de los 30
1: por
3: sabores.
1: Ti te pero llevo ¿qué día es? 50 sabores que ni siquiera.
3: La próxima semana, el sábado.
4: No, sí tenemos un bautizo ese día.
3: Híjole, qué fuerte.
1: Pero bueno.
4: Discúlpanos.
1: Pues ahí para que más o menos sepan. Esperemos que esto no genere ninguna problemática entre José y Jorge. Y que la verdad, pues como bien dice el cocodrilo, solo se haya presentado ahí. A la gente también especula de que habrá sido broma o si le habrá dicho en serio.
3: Oye, pero si ya la subió dos veces el Canelo de decirlo.
2: Sí, entre broma y broma la verdad se asoma.
3: Pero también con tanta lana que tiene el Canelo, pues, o sea, ¿cómo
4: no? Pellizquito. No sabemos cuánto ganas, cuánto gastas. A lo mejor ya había gastado mucho en la fiesta y no le alcanzaba para pagarle a Jorge al Canelo. También te entendamos.
3: No,
4: también seamos conscientes que hay gastos más importantes.
3: Que hay prioridades.
1: Y todo esto sucedió
2: en un día.
3: Como today.
0: Voy a tocar de pelear. Esta fue la nota del día.
1: Gente de sol.

0: una pausa, regresamos. Quédate con nosotros, esto es
1: Pues Pa' Arriba.
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1: Son
2: ahorita las 8:21.
1: Eso.
0: Efectivamente, 39 minutos para que sean las 9. Recuerda que a las 9 llegan las maduritas.
2: ¡Qué rico!

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1: Vamos a complacer a la banda. Buenos días, hola, hola.
2: ¿Qué tal? Muy buenos días, hijos de la mañana. Saludos desde la cuna del Farera, Tonará, en Jalisco. Me podría poner la rola que me da para arriba de la banda Toro, la noche en que Chicago se murió. Saludos, bendiciones para todos.
3: ¡Dale duro, banda Toro!
4: Esa me gusta y sí pone para arriba, ¿eh?
1: La noche en que Chicago...
4: ¡Dai!
1: 8:24.

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2: Llega el momento de jugar el gana lana. ¿Quién la que papá, buena? Billete. Pero el billete no es nuestro. El billete que entregamos es cortesía de
0: Cumbia Live.
2: Vamos a la línea 5551668929 para jugar. Es en vivo y es directo. Bueno.
3: Hola, buenos días. Aquí se la que buena.
2: Bienvenido, carnal. ¿Cómo te llamas?
3: Carlos García.
2: ¿De dónde llamas, Charlie García?
4: Charlie.
3: De Tlalpan.
2: Ok, fíjate, estamos Charlie cerquita. García, que estás muy cerca de nosotros, podrás cobrar muy rápido lo que te ganes hoy. Ponte abusado, que no te ganen los nervios. Tus primeros 100 pesos es una pregunta del Mamucho Padilla.
0: De farándula y de cultura general, para que te lleves tus primeros 100 pesitos. Dime, ¿en dónde nació el cantante Pedrito Fernández? 5, 4. ¡3!
3: ¿Guadalajara?
0: ¡2! ¡Sí! ¡Se la soplaron! Pero sí, es correcto.
4: Yo pensé que en
0: Guadalajara, Jalisco, nació Pedrito Fernández. Muy bien, ya lleva 100 pesitos.
2: Llevas 100 más por 200, hoy te quedas aún conservas, comodín.
4: Ahí te va, chiquillo.
2: Date, te van a aceptar.
4: Todavía no.
3: Adelante, adelante.
2: A lo mejor se quiere con
4: ¿sí quiso? 100 pesos. ¿Sí quiso 200 varos?
2: Ah,
4: órale,
2: sí,
4: mi Charlie.
2: Venga, Belinda Urías.
4: Oye, Alfredo Olivas, además de músico, ¿es ganadero? ¿Verdadero o falso?
3: Es verdadero.
4: ¡Eso le mató!
2: Yo tengo una granja de hormigas.
4: También eres ganadero. Hormiguero eres.
5: Es un coco hormiguero.
2: Y tengo una caja con migajas, entonces hoy.
4: Migajero.
2: Maldita sea. Ok, vas por 300 hoy, te quedas aún conservas, como niño.
3: Vamos, por favor.
2: Por 300 pesos, el Gallo Martínez hace los honores.
5: Mi rey, facilito, te doy una palabra, me cantas una canción donde venga esa palabra. ¿La quieres fácil o difícil?
3: Facilita, por favor.
5: Estás bien tarugo. Sí, amor, gallito, repite bebé. Después de hola. Mí. Gallito bebé, ponmela fácil, venga.
3: Gallito bebé, ponmela fácil, por favor.
5: Pues es de que, a ver, ¿cómo no se la sabe, hombre? Ahí te va, gordito. Ahí te va. Dímela cantando con la palabra puerta.
3: La puerta negra. Ya está cerrada.
5: Así no va.
3: La puerta.
0: Cántala bien.
2: Así no va. Cántala bien. Así no va.
3: A ver.
2: Ok, ya perdiste el comodín. ¿Quieres más tiempo o quieres otra palabra?
0: La idea la tienes, hermano, pero no vas y la letra. Abusado.
2: ¿Quieres más tiempo? Ok, la misma palabra, nada más quiere más tiempo. Adelante, Bobby Mir.
3: Ya está cerrada. Con 3 candados.
0: 3.
3: Y remachada. 2. La puerta. ¿Qué?
0: Ahora sí.
4: Ya tenemos 300 varos.
2: Y un compositor 300. En potencia, porque ¿quién sabe qué está inventando?
4: Sí, carnal. De toda la letra, Charly.
2: Tienes 300, ya no tienes comodín, vas por 400 o ahí te quedas.
3: Vamos, por favor.
2: Por 400 pesos, tienes que decirme cómo se llama y quién la canta. ¡Adivina la canción!
6: Todos quieren buena vida. Y
0: 5, 4, ¡3!
2: Venga, bebé.
0: 2.
3: ¡Ay!
2: ¡Papi!
0: 1.
2: ¡Ay!
4: ¡Cuá, cuá, cuá!
2: ¡Ah, ya perdiste!
0: ¡Perdiste!
2: ¡No, manches, el fantasma, hijo!
3: ¡El fantasma!
2: Bueno, no te preocupes, puedes seguir jugando todas las veces que tú quieras, ¿va?
3: Muchas gracias, que estén bien.
2: Te viste muy valiente, tonto, pero valiente.
4: Besos, bebé.
5: ¡Adiós, gordito!
0: ¡Te queremos, bebé! 8:31. Arriba con la que buena en cadena.
5: Corazón, Beli.
4: ¿Me dijiste corazón o que qué hora son?
5: Corazón, corazón.
4: Ay, gracias, gallito. Pero yo te voy a dar la hora, ¿te parece? 8:31.
2: Eso. Oye, gallo. Yo sí entendí que le dijiste qué hora son. ¿Qué le pasa a esta señorita?
5: Sí.
2: Qué miedo.
5: La hermosa Beli Urías. En la que buena, el Mamut Padilla, el Cocodrilo Guzmán, Luis Martínez el Gallo. Y juntos vamos para arriba con
0: la que buena.

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1: Billete, papá, billete.
2: Un Ganalana más, ¿cómo de que no? Buenos días, bienvenidos. Recuerden, la lana que entregamos es cortesía de
1: Cumbia Live.
2: Los amigos de Cumbia Live son los que se ponen con la marmaja para que ganes de 100 en 100 y sumes miles. Buenos días, ¿con quién tenemos el gusto?
3: Hola, Oyuki.
2: Hola, Oyuki, ¿cómo estás?
3: ¡Qué emoción! Vamos con mi esposo y siempre los escuchamos y siempre decimos que queremos participar en el Ganalana.
4: Y ahora les tocó.
2: Pues aquí estamos, Yuki, déjame, te presento a la banda que te atiende. Aquí te paso al Gallo Martínez que te saluda.
1: Hola, mi amor, te mando un beso de Oyuki.
2: Ya está Belinda Urías.
4: Hola, baby. Muy bonito
3: Hola,
4: día.
3: Hola, buenos días a todos, chicos.
2: Más hasta Guanatos está el Mamucho Padilla.
5: ¿Qué ha habido?
2: Y yo soy el Coco. Buenos días, chavos. Bienvenidos Hola, para Coco. Jugar. ¿Listos?
3: Sí.
4: Hacerse rico.
2: Emocionado por 100 pesos. Hagan equipo para jugar y ganar. Mamucho Padilla.
5: Pues ahí te va muy fácil tu primer pregunta, mi amor, para que te lleves tus primeros 100 pesitos. ¿Estás lista?
3: Sí.
5: Dime, ¿en dónde nació Lucero? ¿En qué ciudad nació Lucerito?
3: ¡Ah, caramba!
1: ¡Ah, caramba!
5: ¡Cuatro! Usa la lógica, mi amor.
3: ¡Ciudad de México!
5: Dos. ¡Es correcto!
4: ¡Se lo llevó! ¡Cien barotes!
2: ¡Wow! No entendí cuál era la lógica, pero estuvo chido.
5: Pues estamos en la Ciudad de México.
2: ¿Estamos?
5: Como
2: ¿Estás
5: matriz?
2: En Guadalajara.
5: Bueno, aquí estamos en Guadalajara.
2: Ok, ya llevas 100 más por 200, ahí te quedas aún conservas, comodín.
3: Vamos, vamos.
2: Por eso, 200 pesos, Belinda Urías, está en la casa.
4: Esas son viejas. Yo te voy a hacer un verdadero falso, chiquilla. ¿Sí? Los humanos y los plátanos comparten aproximadamente el 60% de su ADN. ¿Verdadero o falso?
5: Sí.
3: Falso.
5: Cuatro. ¡Tres!
3: ¡Falso!
4: ¡Ay, es verdadero!
5: Comparten
4: componentes biológicos básicos, pero no un ancestro común en un sentido escrito.
2: Sobre todo como hombres, ¿te compartimos todavía más?
4: Sí, son muy igual. Bueno. Bueno.
2: No, me veo como humanos, o sea, no arrasas. Ok, ya perdiste, vas por 200 con tu comodín, sigues jugando. Belinda Urías, adelante.
3: Sí, vamos.
1: Al circo Atay de hermanos.
4: ¿Otra vez?
1: Otra vez, hermosa.
4: Ahí te va.
2: Perdió.
4: Ahí te va. ¿La Torre Eiffel puede crecer más de 15 centímetros en verano? ¿Verdadero o falso?
3: Sí. Falso.
4: Cierto.
2: Ay, no, perdiste bien rápido, mi
4: caray. Hace mucha calor.
2: También compartimos los cuerpos.

0: También compartimos ADN con la Corri.
1: Ajá.
2: Ay, mi amor, pero puedes participar las veces que quieras. ¿Qué labor? ¿Cuál jabón?
3: ¿Cuál labón? ¿Cuál labor?
0: O sea, ¿también compras por catálogo?
1: Y le llega otra cosa.
2: Esnabor por esnabor. ¿Qué horas son, Beli?
1: Las 8:41.
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0: Oye, claramente que la industria de la música se ha ido renovando, así como hay cantantes jóvenes como Cristian Nodal, el dios de Fuerza Régida, en fin, ¿no? Nos vamos así con Natanael Cano y muchos otros más, el Peso Pluma. Así ETC. También se han renovado las chicas.
1: Claro.
0: Ha habido cantantes muy famosas, muy bonitas, que hoy por hoy son consideradas las más guapas, las más bonitas, las más esbeltas.
2: La más chula.
1: Órale, sentí que estábamos como poniendo en el maguey mi nombre.
0: Por eso arrancamos entonces con el Top Power de las mujeres más guapas del regional mexicano.
3: Punto número 3.
2: Mar Solís, hija de Marco Antonio Solís y Cristina Salas. Mar Solís ha comenzado a abrirse camino en la música con una imagen elegante y sofisticada. Además de cantar, ha llamado la atención por su estilo clásico y su presencia de eventos de moda y alfombras rojas. Alfombras rojas, donde suele recibir elogios por sus looks y su belleza natural.
4: Está muy bonita, sí, la verdad que
2: sí. La neta sí, sí está bonita, está chula.
0: Ok, vamos con el punto.
3: Punto número 2.
1: Fíjate, aquí hablando del punto número 2, compartiré micrófonos con mi HH compañero El Gallo, porque claro, sé que le parece una de las más guapas del regional.
0: Claro.
1: Y nos referimos a la reina Majo Aguilar.
3: ¡Wow!
1: Porque la neta es que Majo se ha conquistado al público con una belleza muy elegante y muy natural sobre todo. Ahora, como dato curioso, además de cantar, ella ha llamado la atención porque tiene unos looks medio especiales, ¿no? Agarra la moda mexicana, la modifica y como que la hace más a su rollo. En alfombras rojas y premiaciones siempre aparece como de las mejores vestidas, pero siempre con esa onda pues muy bordadita, con diseños tradicionales, okay, pero siempre combinados con un toque muy moderno que, según sé, son de su elección, Gallupi.
0: Y su último video que subió bailando esta rola, mira hoy.
2: Ay, con un vestido bien sensual.
0: Andaba vistiendo ahí un vestidito café.
2: Oh. Se veía muy cachubis, ¿no? Con un escotazo en la espalda, espectacular. Oye, ¿sabes qué me gusta de Majo Aguilar?
0: ¿Qué?
2: Como que su manera desenfadada. No es como que sea una persona que le importe el a lo mejor andar con el súper peinadazo.
0: Ándale,
2: sí. Un súper maquillaje.
4: Muy naturalita, ¿no?
2: Exacto.
0: Y oye, ¿qué decir de la voz de su abuelita? O sea, tiene un vocerrón Majo Aguilar tremendo. La verdad es de que creo que para mí sí podría debatirse entre el primer lugar, la neta. Yo no sé qué hace en el segundo, pero bueno.
1: Oh, es que también el primero, mamucho, también compártelo con El Gallo.
3: Punto número 1.
4: Está cañón, ¿eh? O sea, independientemente de todo, está cañón que le lleguen al primer lugar, que para mí es Belinda.
2: Ay, gracias,
4: no Urias,
2: mamucho.
4: Sino la Beli Bélica. Hoy te voy a fallar, mi amor.
1: ¿Viste cómo
2: ya
1: te dijo?
2: Dale, mamucho.
1: Casi que se te dijo. ¡Cállate, tú no!
4: Sí, no, chiquilla, mis respetos.
2: Fea.
4: Mis respetos para ti, mi querida Beli, pero no
2: fea,
4: ganaste vieja. Hoy, mi amor. Hoy le corresponde a Belinda todo por su carrera en el pop, donde empezó y es una de las figuras más importantes del regional mexicano. Es un referente de moda, de prendas, de bolsos, de botas, de accesorios, que lucen tendencias y que, pues a pocas horas de que salen a la venta, se agotan. Su estilo ha inspirado a millones y millones de seguidores y los mantiene como una de las artistas más influyentes de la belleza.
0: Oye, sí. Ahora en el mundial se le vio portar ahí una playera de la selección mexicana larga.
1: Ah, muy bordadilla, ¿no? Sí, muy, muy empedrada ella.
2: Con un tacón tenis.
1: Pero yo tengo una comparativa importante y quisiera la votación de los de esta mesa.
2: A ver.
1: Hablemos de artistas femeninas mexicanas jóvenes, de que de chavas no estaban tan hermosas y que ya de grandes el bicho les hizo el paro. ¿Quién les parece más guapa? ¿Belinda o Isa González?
0: A mí, Belinda.
1: A mí, Isa González.
4: Yo tengo otro comentario.
1: No, vota.
2: Te voy a decir
1: vota
2: algo.
4: Por Belinda.
2: Se hicieron
4: Belinda
2: un gran parote. Las dos se hicieron un súper, súper, súper mega paro.
1: Super, super.
2: Se consiguieron unos súper, súper, súper cirujanos.
1: ¿Se acuerdan de la nariz de Belinda?
2: Sí. Super, ¿te acuerdas super de la cara hermosa de Isa González?
1: Sí, ¿cómo no?
4: Nah, pero sí, sí se la lleva de cajón Belinda para mí.
0: Sí, la neta sí.
4: Para mí.
1: A mí me gusta más Isa González.
0: Y Nodal pensaba igual, ¿eh? Y Lupillo.
1: Pero Hollywood. Piensa
4: y la artista más guapa que han conocido en toda su historia.
2: Sí.
4: La artista más bonita.
2: Yo
4: tengo una.
1: La más bonita de toda mi
4: historia. Araceli Arámbula, para mí.
1: Oh, caramba.
2: O sea, en me general. Encanta, no sí es del regional.
1: ¿Cómo, vivo, ¿cómo se llamaba la Teresa original?
4: Bárbara Mori.
1: Esa se me hacía muy guapa en su tiempo.
0: Yo creo que para uruguaya mí, Belinda Urias, la neta.
2: ¡Ah! ¡Ah! ¡Ah! Eres tan conocedor, gallo.
1: Pero Belinda cuando está así bien ponchada, que va
2: cuando estaba
1: a competir en categoría bikini.
2: Bikini fitness.
1: Yo la vi con esa tanga bordada, dije que bárbaro.
2: ¿Me viste con mis alas de ángel?
1: Sí.
0: Y todo esto sucedió
4: en un día como hoy.
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1: Ahora que si me preguntan por el más sexy, pues Adrián Padilla.
4: Ay, con mi abdomen de bobo.
0: El más sexy, Daniel López y Mendoza.
1: El barbero le dice.
0: Qué brazo. Sí, porque quiere a Padilla. Oye, son las 8:51. Mira, hablando de Belinda, súbele.

0: gracias a la gran cadena internacional de La Qué Buena, que aquí se desconecta. Se van a quedar con su contenido local. Oiga, nosotros nos vamos con las maduritas. ¿Y qué crees? Que vamos a arrancar con complacencia. La que nos mandes por nota de audio, madurita, te la vamos a complacer al volver.
1: Esto es para arriba. Recuerden que pueden llamar al 55 51 668 929.
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3: 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Son las 8:52.
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1: Aquí arrancamos, estas son nuestras retromaduritas. Las 9-2, ¿quieres una? Pídela por WhatsApp aquí en la qué buena.

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1: Hola, hijos de la mañana, yo quería ver si me podían poner la canción de la retromadurita de Ojalá, de Silvio Rodríguez. Sienta, y aquí suena La Qué Buena 92.9.

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0: Son las 9 de la mañana con 23 minutos.
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1: 931.

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1: En esta sección hay que dar la cara y hay que decir nombre y apellido. Yo, por ejemplo, el día de hoy quiero quemar a la señora de los tacos de los jueves porque le pedí específicamente que quería salsa roja de jalapeño y me puso la roja que pica un montón y me andaba yo quemando la coliflor después. Eso
2: no manches.
3: No, yo creo que sí está bien que. Pero dile el nombre, pues.
1: Ah, no me sé cómo se llama. Nada más es la señora de los tacos de los jueves.
3: Ah.
2: Yo bueno. Sí quiero quemar ahí en Sur 16 y 249. Exactamente ahí hay un chavo que vende uniformes de fútbol. Siempre pone cosas para que no te estaciones.
3: ¿Y cómo me da cura?
2: Y no te deja estacionarte si no le vas a comprar a él. Ah, sí. Y es área pública, ¿eh?
3: Pues no. La calle no es de ellos.
1: O sea, si es la pero gente. El puesto de uniformes sí quiere que
2: cállate,
1: le compren.
3: Yo también tengo una de esas.
1: ¿Eh? A ver quién.
3: Ay. Ahí afuera de la chamba en la tele, la señora de los juguitos que pone también unas jabas para que no te estaciones. Enfrente.
1: Y afuera
3: no,
1: de mi casa ponen dos botes.
2: Eres tú.
3: Desgraciado.
2: Mira,
4: cállate, mejor.
2: Bueno.
4: Hola, buenos días, hijos de la mañana. Yo quiero quemar a mi compa el Azaperros, porque ahora sí lo descansaron toda una semana.
1: Ay, Pedrito Sola,
4: buenos días, muchas gracias, hijos de la mañana.
2: Oye, a todos los que los descansan por andar ahí del grillosos, de grilleros.
3: De nada que verientos.
1: Exacto. Sí. De improperiosos.
2: O llegan tarde.
3: De langaros chuchos.
2: O no llegan.
1: O no invitan ni una dona del Crispy.
2: Ándale, por ejemplo.
3: Como otras que sí.
2: Por ejemplo. Hoy quiero quemar a la Beli que hoy nos mató el hambre, la neta.
1: Sí, gracias. ¡Mua!
3: Me rifé, me rifé.
1: Por quitarnos los hambriados en la mañana.
2: Bueno.
5: Qué transita. Aquí suena la Qué Buena 92.9. Quiero quemar a un tal Mario. Ese Mario que trabajaba aquí con nosotros en Bonis y se fue debiéndonos una lana. Ahorita está trabajando ya con el Celes. Saludos, díganle que pague lo que debe.
3: Toma chocolate.
1: ¿Por qué no hacen una cuadrilla de unos 9 o 10 vatos y en representación de todos los demás van con Santa Paz a pedirle que les pague? Ahora, como recomendación, llévense unas cadenas y unos bates. No para usarlos, nomás para que los vea.
3: ¿Por qué en paz?
1: Porque nos vamos improperiosos aquí.
3: Que se vayan con todo para que no vuelva a haber un peso.
1: No,
3: el vato.
1: No es cierto.
2: Bueno.
6: Lejos de la mañana, yo quiero quemar a todas las personas que sacan a sus perritos a pasear y no recogen sus heces.
1: Sí, me molesta.
6: Ahí las dejan.
3: A ver.
6: Y si las recogen, las echan en la coladera.
3: Yo dije, es hermana de
6: Pepillo. Me llamo Pedrito.
1: Déjate de las heces.
3: De Pepillo, no.
1: La popó.
2: Ah, pues es lo mismo, ¿eh?
3: Sí, es lo mismo.
7: ¿Qué onda con los perritos que de repente salen con sus dueños y el dueño no se hace cargo del perrito?
1: Pues parece más la mascota. Hay perros más educados que sus dueños. Pónganse las pilas.
3: La neta, sí.
7: Échale otro.
3: ¿Quién más anda por ahí?
8: Buenos días, hijos de la Qué Buena. Yo quiero quemar a las fotos el colega porque le tomaron las fotos a mi hija y desde antier no se las han dado. Entonces lo fuimos a buscar y resulta que está cerrado.
1: No, pues,
8: entonces por eso quiero quemarlo. Él está ahí en San Lorenzo Texonco. Gracias y vamos para arriba.
3: Híjole, se fue con la lana y ni entregó las fotos.
1: Fotos el colega, qué vergüenza.
3: ¿Qué pasó?
7: ¿Qué hubo con los de las fotografías? Imagínate, ya necesitaba para un trámite y ya valió queso.
3: Pues sí, porque fin de cursos.
1: No, pero a ver, normalmente las instantáneas pues te las dan al momento, ¿no? Problema
3: al
1: cuando,
3: instante.
1: Exacto. Problema cuando neta tienes la bronca de que es la foto de la boda, por ejemplo, o las fotos de los 15 años y no te las entregan. Dices,
3: pero tampoco.
1: ¿Para qué me agarras de rehén, hijo?
7: Honestamente tienes toda la razón. Y todo esto sucedió
1: en un día
3: como hoy.
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1: Corazón, Beli.
2: Las 10:03.
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4: 10:03.

0: desapareció, hijos del maíz.
1: A ver si es cierto. ¿Quién se arranca, Baby Mix? ¡Vámonos! Oye, me voy con la banda Maguey. Se llama El Alacrán, una de las clásicas de Quebradita, papá.
2: ¿La banda más qué?
1: Oye, mi coco, no te asustes cuando veas. Oigan, esta es una rolota del catálogo Joya de Rola y es para arriba con la del Gallo.

0: el baby mix, te tienes que bajarle la música porque por eso nos come. Abusado, mijo, abusado.
1: ¿Quién nos come?
0: La música es la apuesta y se bota para arriba con la del Coco.
2: Ok.
1: Cucu, esa es la mía, vatos. Así que llamen, ya lo saben, al 55-51-668-929.
2: ¿Quién no quisiera el cucu de Beli, hombre?
1: ¿Quién quiere mi cucu?
0: Yo tengo un reloj.
1: No te metas con mi cucu.
0: Yo sé que tiene tu mujer. Así que besa mi cucu.
1: ¿Cómo que besa?
0: Yo decía besa.
3: Qué bárbaro.
1: No se la sabe.
2: Arriba con
1: sí,
2: la de Beli.
1: Para arriba conmigo.
3: Y bueno, pues yo traigo a los máximos representantes del duranguense desde Chicago. El grupo Montes de Durango.
0: ¿Quién es el máximo exponente de la capa?
3: Es José Luis Terrazas y el grupo Montes de Durango. No sé tus apreciaciones. Para mí ellos son los que empezaron con todo el movimiento. Son de Illinois, Chicago y se hacen llamar el grupo Montes de Durango.
2: El grupo que monta lo que monta.
0: Sí, señor.
2: Vámonos, tenidos entonces. 55-51 668-929. 55-51-668-929.
1: Espero ganar antes de irme.
2: Ok.
1: Hagan paro.
3: No vamos creo. A dar el beneficio de la duda.
0: Cámara, sobre si va. 55-51-668 para votar. Bueno.
4: Bueno.
0: Hola, ¿cómo te llamas?
4: Laura.
0: Laura, vota bien, mi Laura, cielo, ¿eh? Adelante.
4: Para arriba con la del Coco.
0: ¡Sí, señor! 1-0-0-0.
2: Ok.
0: Siguiente.
2: Está no bien. Sabe la chava.
1: ¿Quién más anda por ahí?
5: Hola, muy buenos días.
1: Hola.
3: Buenos días.
1: ¿Tú por qué
5: me hablas? Hola, Ricardo.
0: Ricardo, ponte bien, papito chulo, ¿eh?
5: Pa' arriba con la del Coco.
0: ¡Venga! 2-0-0-0-0. ¡Ay! Estoy muy cerca de ganar. Bueno, buenos días.
2: Ah, pura cochinada.
5: Buenos días.
0: ¿Quién habla?
5: Daniel,
0: papito hermoso, vota bien, chiquito.
2: Dile
0: ándale.
2: Algo, Daniel.
0: Adelante.
5: Para arriba con Beli.
1: ¡Eso, no cuenta. Mi Dani! Claro que cuenta.
0: Dale, para arriba con la de Beli, no con Beli, no cuenta.
2: Yo sí voy para arriba con Beli.
1: Ay, mi gallito.
2: Beli.
0: Dijo el barbero.
1: Beli.
0: Venga, bueno.
6: Bueno, bueno.
0: ¿Sí, quién habla?
6: Para arriba con la del mamut.
3: Eso, el primer voto de la mañana.
0: No cuenta, porque no es quién habla.
2: 2-1-1. Bueno. Hola, ¿quién habla?
1: Hola.
2: ¿Qué obolas? A ver, otra llamadita.
0: Bueno.
7: Bueno.
0: Hola, ¿cómo te llamas?
7: María José.
0: María José, vota bien, mi amor, no me quedes mal, adelante.
7: Arriba con la del gallo.
0: Gracias, mi amor.
1: Eso, de
0: me
1: gallo.
0: Me falta un voto para ganar, háganlo
1: ándale,
0: ya.
1: Ándale, por presumido, ya. Coco.
0: Maldita sea. Bueno.
8: Sí, sí.
0: Sí, sí, carnal, ¿cómo te llamas? Sí, carnal.
8: Saúl.
2: ¿Qué pasó?
0: Papi, vota bonito, ¿Saúl? Nene, te estoy esperando, sí. Adelante, échalo.
1: Hola, Saúl. Vota por
8: hola,
1: mí,
8: Raúl.
1: Saúl.
8: Hola, buenos días.
0: Vota
8: buenos
0: por días. Mí, Saúl. Échale. Estás nervioso.
8: Arriba con las del Coco.
0: ¡Se acabó!
2: No. ¿Cómo que arriba?
0: Con las del Coco, si nomás estás participando.
2: Ah, no, no, y aparte
0: sí
2: dijo,
0: tengo dos y estoy sentado en ellas.
2: Pero dijo, con las arriba del... con las del Coco.
0: No, no dijo para arriba. Ah, no. A ver, si se lo mandaron a la Belinda, ¿por qué a mí no?
3: Porque es de
1: porque
3: invitado
1: soy
3: de
1: nueva.
3: Honor.
1: Ah, qué y poca. Y soy invitada.
2: Otro, claro.
0: Ya, ándale, otro voto.
2: Él dijo arriba, ¿eh?
0: Bueno.
2: Ahí sí.
0: Cuando, sí. ¿Quién habla?
2: Cuando no es, yo digo, ok.
1: ¿Quién anda ahí?
2: Pero hoy sí no es.
1: No, bueno. ¿Quién habla?
0: Mi amor, vota bien. ¿Cómo te llamas?
2: Así no se vota. Ok.
0: Ahí este no. Con dos bien votos. Dijo el gallo, así no se vota. No cuenta.
1: Sí, porque
0: ¿dónde estuvo la falla?
3: No más dijo el gallo, dijo la falla.
0: Así no se vota.
2: Es que ella dijo Coco.
1: Ajá.
2: Eso le dije, así no se vota. Después dijo, para arriba con el mamut.
0: Y así no
1: o
0: se
1: sea,
0: vota.
1: Cambió.
0: Bueno. Ya perdí.
9: Bueno, hola.
2: ¿Quién habla?
9: Jesús Damián.
0: Jesús
1: el
0: Damián.
1: Jesús, el Chuy Damián. ¿De dónde nos hablas?
9: De acá, de Naucalpan, de Parada de San Mateo.
0: Por mí, chiqui, por
1: chulada.
0: Mí.
1: Oye, ¿y por quién vas a votar, Jesús? Es, elige bien.
9: Arriba con la de Belinda.
1: ¡Ese mi Chuy!
0: 2-1-0.
1: Tómala, papá.
2: Se emparejó el no cucu de Belinda.
1: Mi cucu. ¿Quién?
0: Oye, lo tenía chueco, ¿cómo?
2: Sí.
1: ¿Ah? Oigan, qué lindo mi cucu.
0: Venga, vote venga, venga, mí. Se define. Bueno, ¿quién habla?
10: Hola.
1: ¿Quién habla?
0: ¿Cómo te llamas, Rey?
10: Ángel.
0: Angelito vota por mí, pero vota bien. Adelante, chiqui.
10: Para arriba con la del gallo.
0: ¡Ah!
1: Oigan, qué reñido está esto.
2: Ya, ya se emparejó.
0: ¿Cómo vamos?
3: Ya ni sé.
2: Dos, uno.
3: Maldita sea mi estampa.
1: ¿Quién más anda por ahí?
3: ¿Cómo vas perdiendo, gordo?
1: Buenos días. Hola.
2: Es el definitivo.
1: Hola, hola. ¿Quién habla?
7: Aquí suena la que buena, 92.9, arriba,
3: Rueda
7: del Mamut.
2: Así
3: nos
2: cuenta.
3: No, ¿verdad? No cuenta.
1: Sí, no.
3: ¿Y cómo defenderte si te trabaste como el mío,
0: de mi gane, ni modo que te demos a ti el tuyo?
1: ¿Tenemos
0: a
1: alguien más en la línea?
3: No, panzón, así no, panzón.
7: Bueno.
1: Hola.
7: ¿Quién habla?
1: ¡Ese vato! De ganar
3: el
1: duelo esta semana.
3: ¿Quién ganó?
1: ¡Ay, qué lindo mi cucu!
3: Un voto apócrifo, me cancelan un voto real a mí. O sea,
1: ¿cómo te hagas?
3: A partir de hoy a la Belinda le vamos a decir la selección de Argentina.
11: Epidémolo.
1: No te hagas.
2: En el Morning Show de la Qué Buena, para arriba, les presentamos en exclusiva el cucu de Belinda Díaz.
3: Voy a decir algo rápido.
1: Bonito, mi cu.
3: 10-17.

0: Epinerians son las trajineras que se sienten animales.
1: Ándale.
2: Trajinerians.
1: Epidemiólogo.
2: Y transportan a puros animales.
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0: Son las 10:22.
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1: Hola, buenos días.
2: Hola, buenos días, hijos de la mañana. También la rola que me da por desarremangala y a repujar.
1: Ay, mija.
2: Saludos a toda mi gente de Guanajuato.
1: Sí te urge, mija, ¿eh? Sí te urge.
0: Los Carquis.
1: La canción, o sea,
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1: Son las 10:33.
0: Efectivamente, solamente 27 minutos para que sean las 11 de la mañana.

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1: Hoy presentamos Nunca debimos enamorarnos.

¿Cómo le hago para sacarte de ahí? Si ya te extraño y apenas ayer te vi. Tú tienes compromiso, yo también lo tengo. Y aunque no quiero recordarte, a veces no puedo. Mi mente me dice que no te vuelva a ver, pero mi corazón no está dispuesto a entender. Entiendo que lo nuestro fue prohibido y que nunca debió de ser. Pero no me arrepiento ni por un segundo de lo que hemos tenido y llegaremos a tener. No nos queda más que despedirnos y tal vez nos volvamos a ver. Pero por lo pronto le agradezco a la vida que nos permitió conocer. Sigue con tu camino y haz de cuenta que no existí. Por mi parte haré lo mismo por siempre y te recordaré para mí. Y nunca olvides que los amores secretos no se pueden contar, aunque dejen en el alma una huella imposible de borrar.

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1: Son las 10:41.
2: Efectivamente, 19 minutos y serán las 11 de la mañana.

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1: Son las 10:44.
0: Recta final del único show que te da para arriba 16 minutos y las 11.

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1: Venga, Perilla.
2: Un hombre se estaba bañando y en eso le tocan a la puerta, ¿no? En eso le dice a su esposa: mi amor, pásame unos calzoncillos.
3: ¿De los anchos?
2: No, mejor de los míos.
0: ¿Por qué estaba tan triste la escoba?
1: ¿Por qué?
0: Porque no encontraba a su novio. ¿Pero sabes quién era su novio?
1: No,
0: el recogedor,
1: no.
0: Por eso estaba tan triste.
2: Estaba doña Pachita en la vecindad. En eso se corre el rumor de que se le había metido un viejo mañoso en la mañana. Y van las vecinas: doña Pachita, que se le metió un viejo mañoso en la madrugada.
4: Sí, mija.
2: ¿Y que quiso abusar de usted?
4: Sí.
2: ¿Y no pidió ayuda?
4: Sí quería, pero no lo dejé.
0: Vale, vale. ¿Usted cree en amor a primera vista?
5: Yo creo que sí, porque si veo dos veces a mi vieja no me hubiera casado.
0: Ah, como...
1: Ahí tiene la cara que le dice: oye, abuelita, ¿cómo se duerme cuando uno se duerme arriba del otro? Y le dice: ay, qué cosas dices. Se llama ser el amor. Y al otro día llega: abuelita, abuelita, me reprobaron y que te quiere ver la maestra, que porque se llaman literas.
0: A ver, Mamuchín, ¿qué le dijo el café al azúcar?
5: Endúlzame.
0: Le dijo: desde que te conocí, mi vida dejó de ser tan amarga.
5: Oye, ¿y sabes quién es el chino más rápido del mundo?
1: No.
0: ¿El del WhatsApp?
5: ¡Swing!
1: ¿Tú sabes quién es la prima de Jackie Chan?
5: No.
1: ¡Maruchan!
5: ¿Sí sabes quién es el primo de Bruce Willis que vende perfumes?
1: No.
5: El Kevin Willis.
0: Oigan, me dijo mi mujer: a ver, sorpréndeme, cocodrilo. Lavé los trastes, casi se desmaya.
5: Uno más y ya le paramos.
1: Esos fueron los quemados de hoy.
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0: Bandera, las 10:49, este show sí va para arriba.
2: 10:49, el Coquito, el Gallito y el Mamuchín juntos para arriba.
1: Para arriba.

0: despedirnos. No. Es todo por hoy. Pero cumplimos la misión de dejarlos arriba. Muchas gracias. Y mañana nos escuchamos 6 de la mañana.
1: Muchachada, tiempo de decir adiós.
2: No me quiero ir.
1: ¿Sí? ¿Sabes cantar?
2: Sí.
1: ¿Cantas conmigo?
2: ¿Y vamos a cantar esta?
1: Todo el mundo. Okay. Lo hacemos nosotros.
2: Y dice... ¡Vamos!

0: ser mejor.
1: Mejor, mejor, mejor.
2: Y sonriendo haré
0: las cosas con amor.
3: Vamos, Meli.
0: Y como dice.
4: Cámara.
0: Que me anime el corazón.
4: Ya estamos cerrando el programa del día. Muchísimas gracias, hermosa Beli. ¿Cómo te encontramos en tus redes sociales?
0: Arroba Belinda Uf. UF. UF. Soy bien mi totera.
1: Belinda Uf.
0: Uf. Muy
4: arroba
0: uf.
4: Belinda Uf.
1: Uf. Arroba Luis Martínez el Gallo.
5: Arroba Luis Martínez el Gallo. Arroba Mamucho Padilla. Arroba Mamucho Padilla. Y a mí, por favor, síganme en YouTube como arroba Urban Cumbia, todo juntito, para que conozcan el proyecto musical.
0: Así que arrobennos a todos.
4: Ya hasta entonces, mañana, Bel Urías, el Mamut Padilla, el Cocodrilo Guzmán y su amigo el Gallo. Los estaremos esperando en punto a las 6 de la mañana.
1: Oigan.
6: Esto es para arriba.
1: ¿15 seguidores son muchos?
0: ¿Para
1: depende.
0: ¿Qué?
1: ¿Y si traen palos y están en Tepito?
0: Son un chorro.
1: Sí, ¿verdad?
0: Sí.
1: Las 10:54, bye.
0: Bye.
7: 10:54.
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1: ¿Cómo están? Saludos, soy el Yaco. Iniciamos, estas son las ligaditas, damas y caballeros. Iniciamos, ricos

0: pero sí al 55-5166-8929 a mandar sus audios. ¡Hola!
1: A ver si me pueden complacer con unas ligaditas del grupo Yaguarú.
2: ¡Qué chulada de canción y qué chulada de artista! Vamos a complacerlos al 55-5166-8929.

0: bueno, porque hay más complacencias hoy en las ligaditas de la Qué Buena. Hola.
1: Podrían complacer con unas ligaditas de los Askis y aquí suena la Qué Buena en Ixtapaluquita la Bella.
2: ¡Ulala! ¡Qué buenas ligaditas! Pues aquí el Pichón y el Chapulín te las ponemos con mucho gusto en este fin de semana.

0: 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Las 11:22. 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
1: Soy yo, mi amor. Antes de que me cuelgues, nomás déjame explicar que...

0: bolas, qué bolas, qué bolas. Rico fin de semana, rico sabadito. ¿Cómo estás, mi carnal? ¿Cómo estás, pichoncito?
1: Cámara, mi chapulín, muy contento, muy feliz. Oye, qué ricura, delicaditas, la neta.
0: La neta sí, ¿eh? En este sabadito caen espectaculares. Siga pidiendo la suya, sea al 55-5166-8929, ¿sale, vale? Oye, carnal, ¿sabes qué también a es ver. Una ricura lo que se viene a con ver. Grupo Firme, papá, eh?
1: Oye, está muy interesante, mi chapulín, porque recuerden que Edwin Cass y Isabel Gutiérrez de Grupo Firme te invitan a vivir su gira por España.
0: Es correcto, así que checa nuestras redes sociales, mándate pendiente en La Qué Buena México y también obviamente regístrate ya en www.quebuena.com.mx. Te repito, www.quebuena.com.mx, porque mira, conocer la madre patria, ¡jolines! Hostia. Bueno, para empezar está espectacular España, ¿no? La neta, es que ya en sí el viaje al otro lado del charco es una experiencia grandiosa. Ahora imagínate ver el concierto de Grupo Firme allá, papá. ¿Qué más quieres, mi querido pichón?
1: No, aparte, porque es en Valencia, en Málaga, en Madrid y en Barcelona. O sea, son cuatro destinos diferentes en la madre patria. ¡Hostia!
0: Con que tú no termines en Barcelona si te mandan a ti, pichón, porque si no, capaz que regresas con españolitos, ¿eh?
1: No, imagínese un... Pues sí, le harían honor a mi Jordi, el niño.
0: Mira, la nariz así españolona ya la traes, ¿eh? La neta, carnal, ya tienes acá respingada la nariz.
1: El toque también, el toque español.
0: Ya venimos.
1: El campeón del mundo.
2: La temperatura.
0: 21 grados.
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18: Ya son las 11:33.
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0: Hola, ¿cómo están? Vamos a ver quién está por ahí. ¿Quién pide ligaditas? Hola, hola.
1: Quería ver si me pueden complacer con unas ligaditas de Lupillo Rivera, de favor.
2: ¡Papá, como me gubi! Pues bueno, aquí están, complacidos. Aquí están las ligaditas.

0: Vamos con más ligaditas, así que le complacemos a la orden para el desorden. ¿Quién anda por ahí? Buenos días.
1: Pónganme unas ligaditas de los Bibis, porfis, porfis. Saludos.
2: Rolones que van a sonar a través de las ligaditas. Ya te las sabes, 55 51 66 8929. A disfrutar.

0: El Pichón al aire en este sábado. Ya se la saben, hay complacencias, hay buena música. 55-5166-8929. ¡Chao!
1: Oye, carnal, vamos a dejar ahorita con las que buenísimas. Viene este conteo regresivo, el más perrón del planeta. Mientras tanto, hacemos una pausa y nosotros rezamos. 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
2: La temperatura.
0: 21 grados.
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0: más.
1: ¡Excelente fin de semana! Familia de la Qué Buena, ¿cómo están? Bienvenidos y bienvenidas. Arrancamos con el conteo más importante de la música regional mexicana. Te saluda Juan Carlos Chiñas, el Zorro Fresa, y esta vez no lo hago solo. Te presento nada más y nada menos que a la preciosa Belinda Urías.
2: Mi zorrito, qué gusto saludarte y por supuesto, qué gusto saludar a todo el público en la República Mexicana para este conteo tan importante al que me has invitado. La verdad es que estoy feliz porque viene lo más perrón.
1: Oye, en el lugar número 4, ¿ya viste quién está? ¿Quién está? Y avanzó 5 lugares.
2: Oye, qué belleza, los Tucanes de Tijuana con Andamos.
1: Ready.

0: semana te hacemos un lanzamiento de la Qué Buena. Llegó el momento de presentarte esta canción para que tú digas y tú decidas si esta canción merece estar dentro del conteo. Mi Belly es una de las bandas más queridas de México.
1: Uy, por siempre. La verdad, estamos hablando nada más y nada menos que de la Arrolladora. Con este tema que, pues vamos a ver si, ¿qué harán, zorrito? ¿Lo meterán a la lista? ¿Se mantiene? ¿Se irá? ¿Qué irá a pasar?
0: Vamos a ver, se los presentamos, nosotros aquí se los dejamos, es el lanzamiento de esta semana, Si las miradas mataran, la

0: vamos hasta el lugar número 2. Hoy les vamos a presentar esta canción que para mucha banda dice, ¿esta canción cómo se coló? Pues se coló porque ha estado en las peticiones impresionantemente a través de toda la cadena. ¡Qué buena, mi Beli!
1: Así es, y fíjate que Arad Arceo, porque de él estamos hablando, pues uno de estos nuevos talentos que circula muchísimo a través de las redes sociales, zorrito. Y pues este tema, como bien dices, aquí se coló y aquí lo tiene en la posición número 2.
0: ¡Ebrio!
1: ¡Ebrio de amor!

0: desde Medellín, Colombia.
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2: Llegó el momento de presentarles el primer lugar de las que buenísimas esta semana. La verdad se me ha ido súper de voladísima este conteo y más hacerlo contigo, mi Beli, que ha estado padrísimo.
3: No, de verdad.

0: platicamos. El lugar número 5 lo tiene Ya Borracho, de Herencia de Grandes. Esta canción que se coloca en el lugar número 5.
1: Y de ahí nos vamos con los Tucanes de Tijuana, posición número 4, Andamos Ready.
0: En el lugar número 3 se queda Todo Lo Fue, de Lenin Ramírez.
1: De ahí brincamos a la posición

0: Vamos a escucharlo y ahorita vemos de quién se trata. ¡Súbele a tu radio! Es el número uno de las que buenísimas.
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0: las que buenísimas esta semana.
1: Gerardo Coronel en la posición número uno. Judas no murió.
0: Judas no murió. Oye, qué rolononón cuando dices que Judas no murió.
1: Qué fuerte.
0: Porque reencarnó en alguien que estaba contigo, ¿verdad? Y que te traicionó.
1: Ay, qué feo caso.
0: Es que feo caso, la verdad. Pero sí, qué rolononón de Gerardo, el Jerry Coronel. Siempre nos trae las rolas esas cortavenas con galletas de animalitos.
1: Oye, eso me gusta. Mientras sean galletas de animalitos.
0: Nada más. Supuesto, o con hojas de lechuga. No.
1: Ándale, algo así. O con el dedo.
0: No, con el dedo no.
1: Sí, con el dedo se vale.
0: ¿Con el dedo qué, Belinda?
1: Pues no corta.
0: Ah, ok.
1: Ay, zorrito, no seas mal pensado.
0: Muchas gracias a toda la gente que nos estuvo acompañando esta mañana. Para toda la gente que nos estuvo sintonizando en toda la cadena, qué buena. Como siempre, es un placer poder compartir con todos ustedes. Los esperamos la próxima semana en otra emisión más de Las Que Buenísimas. A nombre de Julio César Ramírez, de Daniel López y Mendoza, El Pollo, en la dirección de la cadena, qué buena. A nombre de Gabriel Escorcia, El Choc, en la producción de este programa. Mi querida Belinda Urías, muchísimas gracias.
1: Muchísimas gracias a ti, muchísimas gracias a todo el equipo. Gracias por abrirme las puertas de su casa aquí en La Qué Buena y, por supuesto, en toda la República Mexicana.
0: Ya nos vamos, nos vemos la próxima semana. Ya se nos acabó, ya se nos acabó el 20. Ya nos vamos, pero la próxima.
1: Pues gracias por acompañarnos. Okay. Si me invitas, claro.
0: Okay. Vamos a ver si se portó bien Belinda. ¿Ustedes qué dicen? Voten porque regrese. Voten porque regrese. Pues por acá la vamos a estar viendo próximamente.
1: Oye, para convertirme en un animal, ¿no?
0: ¿Qué animal serías?
1: ¿Qué sería bueno?
0: ¿Qué animal serías?
1: ¿Una iguana?
0: ¿Qué animales hay en Sinaloa?
1: Hijo, cucarachas voladoras. Belinda Urías, la cucaracha voladora en La Qué Buena.
0: Muchas gracias, Beli. Vamos a ver. Ustedes. Vamos a votar a ver qué animal puede ser Belinda Urías.
1: Voten, voten.
0: Gracias, ahora Las Qué Buenísimas. Bye, bye.
1: Adiós. 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
1: Las 12:29. 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

0: música, ya te la sabes, es el Chapulín, es el Pichón. Estamos contigo en esta ya tardecita de Sábado Drink.
1: Oye, carnal, estaba viendo ahorita acá entre todas las experiencias que estamos ahorita pues regalando aquí en La Qué Buena. Neta, andamos súper chonchos con las experiencias porque esta de la arrolladora. Está bien perra, carnal, cuéntales.
0: A ver, porque para empezar es el ¿Dónde Estabas Tour? Arena CDMX, 23 de octubre de la arrolladora. Y a ver, una experiencia para que saques tus dotes del más rápido del oeste, sí. Tus dotes, no sé, del Checo Pérez, porque va a haber una experiencia con los go-karts. Y a ver, ¿usted es rápido, Chapulín?
1: A ver, depende para qué, carnal. O sea, así... Si tú te estás refiriendo a los go-karts, soy muy veloz. Para otras cosas, yo me tomo mi tiempo, carnal. ¿Y tú cómo eres? ¿Qué tan rapidito eres, carnal?
0: Lamentablemente sí soy bien rápido para todo.
1: Sí, ya me había dicho una chava en Cuernavaca, carnal, pero luego te cuento quién.
0: Pero bueno, si tienes bien rápido los go-karts, ¿sí? Usted gana primero.
1: No me sigues la corriente, órale, no, pues, Pichón, no. Va.
0: Es que, a ver, escúchale, va a interesar. Si usted es rápido y gana el primer lugar en los go-karts, va a llevarse boletos en primera fila. Si es un, bueno, más o menos, el segundo lugar, bueno, segunda fila. Y tercer lugar, bueno, tercera fila, Chapulín, tercera fila. ¿Cómo te van a quedar esos boletos?
1: Te voy a decir la neta, o sea, inclusive aunque sea tercer lugar, tercera fila, a ver, ojo, es tercera fila, hermano. O sea, de todas maneras los vas a tener muy cerquita a los de la arrolladora. Así que si eres súper fanático y aparte eres bueno con los pedales y acá al volante y con la velocidad, tienes que participar con nosotros en los go-karts y ganar tus filas. Qué buena, obviamente, para ver a la arrolladora.
0: Por fin, ser rápido me va a servir para algo, para estar ahí cerquita del Julio, del Max. Ay, sí, su sudor, ¿no?
1: Eso sonó bien raro, pero bueno, ya rezamos.
2: La temperatura:
1: 22 grados.
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Estas son las 9 de la Qué Buena 92.9.

0: vamos a la pausa, volvemos, pero tenemos más complacencia. 55-5166-8929. No soy solo, está el Chapulín también.
1: Correcto, hacemos pausa y volvemos. La que
0: retachamos rápidamente.
2: La temperatura
0: 23 grados.
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1: 1:36. 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

0: se van a quedar ahorita en buenas manos. Llega el mismísimo Daniel López y Mendoza, el Pollo, con la chitara guapísima hermosa, porque ya llega llamando y ganando, carnal.
1: ¡Qué alegría, qué emoción! Yo voy a empezar a marcar porque yo quiero empezar a ganar harta, harta lana.
0: Oye, qué bien caería ahorita una lanita, sí. ¿No? Empiezan las vacaciones, o ya estamos como, sí, estamos como en las vacaciones. Si tuvieras una lana, ¿dónde te irías, carnal, de vacaciones, la neta?
1: Yo me iría tal vez a Acapulquito. Creo que sí.
0: Ay, padrino, Acapulquito. Suena bien, ¿no? Playita, sol, arena y mar es todo lo que quiero. Ahora, ¿te llevarías una cariñosa o qué?
1: Tres, si tuviese.
0: ¿Tres cariñosas? Pero ahí sí ibas a ocupar una lanota, carnal, con tres cariñosas.
1: Bueno, pues he compartido.
0: Bueno, está bien, órale pues. Pues bueno, si quiere usted ganar en lana, así como quiere el pichón, para que se lleven las cariñosas de vacaciones, es momento de escuchar Llamando y Ganando. Vamos a la pausa y después continuamos con más este par de dos: el pichón y el chapulín y el pichón con ustedes.
1: No, pero a ver, para aventarte este viaje sí tendrás que llamar y llamar y ganar para ganar y ganar y ganar.
0: No es cierto, porque con el Pollo la neta es que sí se gana un chorro de lana, así que inténtelo y luego nos reclama.
2: La temperatura:
1: 23 grados.
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2: Ya son las dos.
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0: felicidad, fin de semana, ya tenemos el dinero, la caja.
1: Me encanta,
0: fuerte,
1: me encanta, es sabadito. Sabadito de la música de tu tiempo, en la que buena.
0: ¡Hora!
1: Vamos a recordar grandes hits, vamos a recordar de todo un poco. Es sabadito y el día de hoy, ¿cómo pueden participar, Chitarita?
0: Pues ya lo sabes, tienen que reportarse a través del WhatsApp.
1: Me anda urgiendo echarme un para sentirme al 100.
0: No, estás hablando tú de otra cosa. 5551668929.
1: Arrancamos llamando y ganando. ¡Feliz sabadito!
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1: Bueno, bueno, la que buena.
0: Buenas tardes.
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1: Caramba, caramba.
0: Muy bien, ¿quién habla?
3: Rodolfo.
0: Rodolfo, ¿de dónde nos marca, Rodolfo?
3: De Magdalena Contreras.
1: Se dice Ñoñolfo.
0: Fofo.
1: Ñoñolfo, carnal, marca 929, por favor, Ñoñolfo.
3: Vas.
1: Karaoke.
0: Okay. ¡Vas a cantar, Rodolfo!
1: Carnal, ya sabes, 500 varos lo valen, ¿sí o no?
3: Sí.
1: Va, que se note. Por 500, aquí
0: suena
1: tu rola.
4: Un poquito extraña la manera en que llegó.
0: Échale, Fofo.
1: 5, 4.
0: ¡Rodolfo!
3: Y fue así, un poquito extraño en que llegó.
0: Tienes que seguir lo que escuchaste, claro. No andes inventando, Rodolfo.
1: Inventada.
0: No seas inventada.
1: Haz de cuenta, carnal. Eres del, pero así, del super team de las perdidas. Te diste igualito que las perdidas, carnal.
0: En otro día con más calma, Rodolfo.
1: Nada más te faltó decir, estamos perdidas.
0: Perdidas.
1: Oye, carnal, ¿cómo se grita en la Magdalena Contreras?
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1: Las 2:13.
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0: ¿Y a ti? ¿Qué tanto te gira la ardilla? Esto es el Pac-Man. ¡Vamos a jugar!
1: ¡Listo, listo! ¡Está molito, está molito!
2: ¡Está molito, chita!
1: ¡Está molito, mami!
2: Te tengo una pregunta, mami.
1: ¿Cómo, qué pasó? ¿Qué pasó?
2: Vamos a ver quién está aquí hablando en la línea multilínea. ¡Bueno!
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2: 92.9. ¿Hola?
1: ¡Ah! ¡Qué bonito!
3: ¡Hola!
2: ¿Quién eres?
3: Felipe.
2: ¡Felipe! ¿Cómo?
1: Felipe.
2: Felipe, te presento a Frankie Rivera.
1: No es cierto, Felipe. No te rías, Felipe.
2: Felipe, pídele un autógrafo a Frankie Rivers. Dile que tú viste su película La Toalla del Bocado.
1: No es cierto, ¿verdad que no? Felipe, ¿cuántos años tienes?
3: Tengo 13.
1: 13 añotes, muy bien.
2: No, ya vas en la cachondaria, ¿verdad, carnal? Ya, ya es la etapa donde las compañeritas se empiezan a ver más chulas, no sé por qué.
1: A ver. Se pone medio raro la...
2: Se pone medio raro las kermeses en la noche.
1: Algo bien extraño, bien extraño.
2: Oye, Felipe, ¿listo?
3: Sí.
2: A ver, dinos todas las partes de un automóvil, tienes 30 segundos, corre tu destreza ahora.
3: La llanta, el volante, la ventana, el parabrisas, el motor, los rines, los frenos, la antena, el radio, los asientos, el parachoque,
2: los pasos, 12, rápido, 13, 4, 3. Carnal, ¿con qué cambian las velocidades? 1. Pero 13, muy buenas. Oye, ¿qué onda con Felipe?
1: Oye, Felipe, todo muy bien.
2: Yo te pregunto, ¿creciste con tu abuelita, carnal, o con tu abuelito?
3: No.
2: No manches, ¿de dónde sacaste la palabra parachoque? O sea, sí, neta, sí. Pero
1: yo hubiera dicho, se
2: la defensa. Yo sí hubiera dicho la defensa, el tumbaburros. Para el choque, ay, ¿qué sí, onda con
1: sea,
2: Felipe?
1: O sea, ¿qué onda con Felipe?
2: Señor Felipe, se acaba de ganar
1: $650. Felipe.
2: Para que el próximo año, carnal,
1: 650.
2: Te lleves a la cooperativa de la escuela una chiquitota de esas que dices, wow, de la secundaria, carnal. Y me le invita a sus casares, ¿eh, carnal?
3: Sí.
2: No te preocupes, tú dile, mira, los casares van al natural porque el picante se lo voy a agregar yo.
1: No, le hagas caso, Felipe, no le hagas caso. Ay, no, Felipe. Tiene 13 años. Felicidades, Felipe. Oye, Felipe, ¿dónde nos escuchas?
3: De Magdalena.
1: ¿La Magdalena Contreras o qué?
3: No, la Magdalena Huixquilucan.
2: Okay, ¿y cómo? Uy, mi tierra favorita y también el de la Chitara, no manches, Felipe, le atinaste. ¿Cómo se grita en Ulala Huixquilucan?
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0: 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Son las 2:23.

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0: Son las 2:29.
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0: sabes cuánto vale, te lo llevas. Atínale al premio.
1: Porque aquí es donde ustedes se tienen que poner pero bien chulos o bien chulas y saber cuánto cuesta el regalazo que tenemos para ustedes. Bueno, hola, qué buena.
2: ¡Oli!
1: ¡Hola!
3: Hola, buenas tardes.
1: Ah, perdió.
2: ¿Cómo se contesta?
1: Ah, perdió,
2: ¿cómo
1: ya
2: se contesta? ¡No es posible! ¡Diario lo mismo, pollo, caray!
1: Le colgamos y tomamos otra, pero la banda tiene que llamarnos y contestar. Aquí suena la qué buena, está fácil. ¡Bueno!
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1: ¡Venga, muy Dale. Bien, carnal! Así
2: ¿Cuál
1: se
2: es
1: hace.
2: Tu nombre?
3: Miguel Ángel.
2: Ok, Miguel Ángel, ¿estás listo?
3: Listo.
1: Venga, carnal, ¿en dónde nos escuchas?
3: De aquí, de la colonia Portales.
1: Va, cerquita. Puro Benito Juárez, ¿no, carnal, o qué rollo?
3: Es correcto.
1: Ok, hermano, bueno, pues te presento a Luco. Luco, cuéntanos, ¿qué puede ganar pollito, mi compita?
4: Mira, pollito, mira, Chitara, mi Mike, pon mucha atención, porque si vives cerca de la calzada de Tlalpan, te puedes poner estos audífonos para que recorras toda la calzada de Tlalpan echándote una carrerita, no. Porque estos audífonos son los más recientes, los audífonos de la cuarta generación que tiene.

0: uno, una chulada.
1: ¡Qué mala sí, persona no, no, no. eres! Dice, pero Mike,
0: solo los
1: puede manejar.
2: Es que acá no los conozco, aquí en mi rancho no hay de esos. Pero bueno, tú si te los quieres ganar, Mikey, atínale al premio.
0: ¿Cuánto cuestan?
3: Vamos por 3,600.
1: Ok, pues es menos.
3: 3,400.
1: Menos.
3: 3,100.
0: Menos.
3: 2,800.
0: Poquito menos.
3: 2,700.
0: Menos.
3: 49.
1: Menos.
3: 2,600.
1: Menos.
3: 2,500.
0: Menos.
1: Poquito menos.
0: 5.
1: 450.
0: 4.
1: Poquito más.
3: 2,490.
1: 1.
0: Menos.
1: Menos. ¡Mike! ¡Mike! ¡Casi le atinas al premio, Mike!
0: ¡Carnel!
3: ¡Mande!
0: El premio costaba
1: 2,473 pesos,
3: carnal.
0: Bueno,
3: ni modo, ya se
0: tapa
3: la otra.
0: Tú sé, pues, carnal, pero bueno, puedes seguir participando, ¿vale?
3: Gracias.
0: Oye, ¡abrazo! Hermanito, ¿cómo se grita? ¿En dónde dices que estás? En la Portales. ¿Cómo se grita en la Portales?
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4: 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Las 2:41.

0: como que andas bien pilitas, ¿eh? Hay algo que no me has...
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0: ¿Hay algo que no me has contado, Chitara? ¿Ocurrió algo el pasado fin de semana?
2: Nah,
0: ¿alguna sorpresita? ¿Algo ocurrió en el concierto de la Arrolladora que te motivara?
2: ¿Quieres que hablemos? ¿Quieres que hablemos?
0: Bueno, hola, qué buena, buenas tardes.
2: ¡Adjunto imágenes!
0: Me tienes en tus manos, como decía la canción de Bobby Pulido. Perdido en tus manos, atrapado estoy.
2: Si tienes carrito, ahora te paseas, bueno. Porque ahorita las comparto. Buenas tardes, la que buena.
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0: No sean ¿quién? Tan malos, no sean tan malos como la Chitara, en serio, no, yo no puedo ir a un concierto y embriagarse a gusto.
2: No, que súbete, que no.
0: ¿Cómo te llamas, mi amor?
2: ¿Quién habla?
1: Guadalupe.
0: Hola, Lupita, ¿cómo estás?
1: Hola, aquí, bien contenta.
0: Qué padre, a mí también me pone muy contento recordar que tengo una novia que se llama Guadalupe. Pero, a ver, ¿tú de dónde eres?
1: De Michoacán.
0: No, la mía es de Catepec, mi amor. No, la mía es de... Son diferentes kilómetros. Son diferentes códigos postales.
2: Guadalupe, ¿y cuál es la frecuencia?
1: 91.9.
0: Marca 91.9 para que gire la tómbola y ganes mucho dinero, Lupita.
2: Por favor.
0: ¿Por favor?
2: Por favor.
0: Por favor.
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0: Va. Arrancamos con adivinanzas por 500 varos. La primera la tiene Chitara.
2: ¿Estás lista, Guadalupe?
1: Pues más o menos, porque
2: vámonos. Sí,
1: me pierdo en el...
2: No, tranquila, tranquila, tú puedes.
0: ¿Qué tanto te gusta la fiesta, Guadalupe?
1: Sí.
0: Ah, entonces ya vas a hacer la guarachupes para entrar en confianza, mi amor, y que la Chitara te la ponga tranquila. A ver, Chitara, su adivinanza para la guarachupes, por favor.
2: Ok, quiero que nos digas, ¿cuántos animales metió Moisés en el arca?
0: 5.
1: Ninguno,
0: cuatro,
1: porque era el arca
0: 3,
1: de Noé.
0: ¡Claro! ¡Esa!
2: 500 pesos.
0: Voy ayer.
2: Así le gusta, Guadalupe. ¿Nos vamos por 1,000?
1: No, ahí me quedo.
0: Ay, ¿por qué?
2: ¿Qué pasó?
0: Mi amor, vamos con otra adivinanza sencillita, mi amor.
2: Exacto.
1: No, ahí me quedo.
2: ¿No quieres 1,000 pesos?
1: No, sí los quiero, pero...
2: ¿Entonces?
1: Voy a perder 500.
2: ¿Pero cómo que los...? ¿Pero por qué? ¿Dónde está esa mentalidad de triunfadora? Claro. De empoderada. Aparte te escuchas bien pilas, Guadalupe.
0: ¡Sobajadora! ¡Y ególatra! ¿Cómo? ¿Dónde va a quedar tu ego, mi amor?
2: ¡La soberbia!
0: ¿Dónde va a quedar la soberbia con mendigos 500 varos, mi amor? ¡No, hombre! ¡Vete a lo grande!
2: Exacto. ¿Dos qué, sí o no?
0: Derrápate en manteca, mi amor, ándale.
1: No, ahí me quedo.
0: Bueno, entonces, para la Lupita, se gana 500 varos.
2: No te pases de lanza.
0: Bien, mi amor.
2: El pollo.
0: Felicidades, Lupita. Te mandamos 500 a Ciudad Hidalgo, Michoacán, ¿ok?
1: Gracias, muchas gracias.
0: ¿Y cómo se grita en Michoacán, mi amor?
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0: Son las tres.
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0: quién anda por ahí.
1: Buenas tardes, bueno.
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1: ¡Eso! ¡Eso, Tilín!
0: ¿Cuál es tu nombre?
2: Osvaldo Sandoval.
0: Osvaldo, ¿de dónde nos marcas?
2: Ahorita estoy aquí en Iztapalapa.
1: Va, carnal, ¿a qué te dedicas, mi querido Osvaldo?
2: Soy vendedor.
0: ¿Qué muy vendes? Bien. ¿Qué vendes? ¡Qué sospechoso!
1: Chitara pensó
2: primas?
1: Que andabas vendiendo la caricia, carnal.
0: Ah, pues sí, vendedora de caricias.
1: Yo dije, abarca, no. Caray. Chitara, eso sí te interesa.
0: Iba a preguntar costos, nada más, para ver cómo andaba en el tabulador. ¡Perfecto, Osvaldo!
1: Ya como la caricia, carnal.
0: Exacto.
2: Depende del sapo.
0: Ahora.
1: Bien, ¿eh? Lo único que yo te puedo decir es que bien, ¿eh? Bien, bien, carnal.
0: Dependiendo del sapo, la pedrada, eres de lo peor, Osvaldo.
1: Cambiamos de tema, Chita, a lo mejor.
0: Ay,
1: vamos a jugar, carnal, marca 929.
0: Vas, pícale. Pícale.
1: 9-2-9. Carnal.
0: Ti.
1: Ca. Palabra. Ok.
0: Palabra. Osvaldo, te daremos una palabra y tú vas a cantar una canción conocida, regional mexicano, que la has escuchado aquí en La Qué Buena. ¿Estás listo?
2: Sí, estoy listo.
1: Por 500, la palabra es ella. 5, 4.
2: Ella existe.
1: Ella.
2: En mi sueño.
1: ¡Aplausos para Osvaldo!
0: Bueno, así que tú digas que en La Qué Buena, sí, lo que se dice, en La Qué Buena, lo que tú dices, lo que
1: venimos. El tri rebasa todo.
0: Le venimos manejando lo que. Oh, está bien, pues. Okay.
1: Aparte, andamos regalando una la guitarra autografiada.
0: Ah, sí.
1: Vamos a llevar a la pandilla al concierto y nada.
0: Sigan las redes de La Qué Buena.
1: Pues, venga, Osvi, sí, muy bien, carnal. 500 varos. Vamos a duplicarlos, hermano.
2: Sí, está bien.
1: Eso.
0: ¿Sí? Va. Vámonos por 1000 entonces. ¿Vas o voy, pollo?
1: Va, Chitara.
0: Ok, tu palabra por 1000 es ves.
3: 5, 4.
1: Ves, güey.
3: 2, 1.
1: Ves. Ah, no, ya va. Auxilio con.
0: Cada vez.
1: Te extraño más. Yo pensé en la de. Si una vez dije que te amaba,
0: hoy me arrepiento.
1: Si una vez dije que te amaba, no sé
0: lo que te.
1: Ahí estaba bien loca. Bueno, cámara, Osvaldo, en los vidrios, canal.
2: Gracias.
1: Célula, carnal, por favor. Célula, carnal, célula, bye.
4: 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Las 3:11.

0: Esto es el Pac-Man.
1: ¡Esto es el Pac-Man! ¡Que les gire y no les chille!
2: ¡Bueno!
1: ¿Meno?
3: Aquí está la que buena. 101.3.
2: Venga, ¿de dónde es la 101.3, carnal?
3: De aquí, de Dubái, de Mexicali, alias Dubái.
2: Con razón, sentí que andabas bien árabe, carnal.
1: ¿Cuál es tu nombre?
3: Cristian.
2: Mira, Cris, ¿tú sabes cuál es el día más importante para alguien de allá, de Dubái, de Arabia?
3: No.
2: Ah, pues, es primero dineros, carnal.
1: El dinero.
3: Bueno, acá el detalle es que nos parecemos a Dubái, pero lo caliente que es la temperatura.
1: Ah, eres caliente, Cristian.
2: No, entonces, ¿cuál es el día más importante, ¿Cuál es el día que te tienes que cuidar más? En Mexicali, carnal, ¿qué día te tienes que cuidar más en Mexicali?
3: Todo el mes de agosto llegamos a 56 grados.
2: No, no, olvídate del mes de agosto, carnal. Yo te tengo la respuesta. Fuera del aire.
1: Ok, sí, mejor. Oye, mi querido Cristian, ¿estás listo para el Pac-Man?
3: A ver, échale.
2: Todo lo que tenga que ver con
1: maquillaje.
2: Va, artículos para maquillarse.
3: Lápiz labial.
1: Okay. Uno.
3: El polvo ese que se pone en la cara.
2: Dos.
1: Polvo translúcido, dos.
2: Qué manchadita.
1: ¡Córrele!
3: La pusieron bien dura.
2: ¿Cómo? ¡Hora! Yo no fui, Chitara.
1: Pues de nada.
3: ¿Las qué dijo?
4: Cinco.
2: No manches.
4: Cuatro. Tres.
1: A ver, Cris.
4: Uno.
2: Tengo que decir algo. En defensa de un hombrecito que sí es bien hombrecito.
1: No,
2: como
1: no.
2: Mi compadre Cristian. Porque eso se lo preguntan al chinche Fercho y te aseguro que sale con el rímel, el lipstick, las sombras.
1: Pero a ver,
2: la mascarilla. Pero este compa no le sabe. O sea, este compa sí es de los lava la cara y ahí nos vemos. Y no anda pensando en depilarse la ceja.
1: Oye, Cristian. Cristian, a ver, mándale. Que no veías, no sé, a tu novia, a tu hermana, a tu hija, a tu mamá. O sea, todo lo que uno...
2: Él le ve otras cosas a las mujeres. Él le ve cosas que no se maquillan, Chitara.
1: No,
2: pues,
1: se pasó de lanza. Es que...
2: Mira, carnal, ahí te va un cambio nomás porque sí, tengo que salir en tu defensa, hermano.
3: A ver.
2: Todo lo que tenga, fíjate, carnal. Todo lo que haya, carnal. Todo lo que haya en un billar cantina.
3: La mesa, la silla, los vasos, la tequila, el cantinero, el bartender.
1: ¿Cuántos van?
3: Van
1: cinco, ¿no?
2: Siete.
3: Mesa de juego.
2: Ocho.
1: Ocho.
3: Las sucias.
2: Cuatro. Ok. Punto al favor.
1: Las 9. No me perdí.
2: 9. Okay.
1: ¿Las qué son las sucias? Cristian.
3: Las ficheras ahí del bar.
1: ¿Qué son las
2: carnal,
1: sucias?
2: ¿Qué son las sucias?
3: Las sucias son las que fichan ahí, ¿no? Dentro.
1: ¿A cuál vas tú? No te pagas. 450.
2: ¡Carnal! Así piensa un hombre del siglo XIX. Ay, te vamos a dar una actualizadita, carnal, para que te compongas, ¿ok?
1: Ay, Dios mío.
2: Valía más que supieras cómo maquillar, carnal, la neta. Oye, ¿cómo se grita en Mexicali?
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2: 323.

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16: 3:30.
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1: Llamando y ganando. ¿Quién está lista para llevarse mucho dinero? La que buena.
2: Así suena la que buena 92.9.
1: ¿Quién habla?
2: César López, buenas tardes.
1: ¿Cómo estás, César?
2: Bien, bien, ¿qué? Hay que ganarnos un dinerillo, ¿no?
1: Una lana, ¿no? Una lana. ¿De dónde nos marca, César?
2: De Tultitlán, Estado de México.
1: A ver, pícale, 929. Ándale, César.
0: ¡Karaoke!
1: Vas a cantar, César, de ti depende que te lleves mucho dinero esta tarde, ¿listo?
2: Va, va, va.
1: Ok, por tus primeros 500 pesos. Aquí suena tu rola.
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1: Échale, César, síguele.
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1: Ay, ella.
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1: celosos.
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1: Ya le cambiaste, pero ándale, pues. Se me atarugue. No le cambies, no me le cambies nada, César, pero mira, está bien. Tenemos

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1: ¡Sí! ¡Ay, pero quién te ha hecho tanto daño, César! Esa es
0: bien. Ya estoy casado.
1: Pero es llegadora esa canción, ¿a poco no? Llegadora. Sí. Buenaza, buenaza de Cuisillos. Ay, Dios, me anda dando la tos. César, qué momento tan emocionante, porque ya tienes 1,000, pero en unos segunditos más pueden ser 2,000 pesos, César. ¿Qué dices?
0: No sé, sí, sí, pues no sí. Sé.
1: ¿Sí sabes o no sabes?
0: Es que luego las ponen bien difíciles.
1: ¿Quién? Si aquí pura facilota. Pura facilota, como le gustan al pollo. ¿Qué? ¿Nos vamos por 2,000 pesos? Ándale, César.
0: Va, vamos.
1: Eso, así me gusta, César. 2,000 pesos. Presta atención. Respira profundo. Por 2,000 pesos, César. Aquí suena tu rola.
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0: Creo que lo pones bien difícil, ¿eh?
1: No, no. ¿Cuál difícil, César? ¿Por qué me echas la bronca a mí?
0: No,
1: oye, bueno, es tan famosa de Maguey que se apaga el sol. No me digas que no te la sabes. Pues, ¿cuántos años tienes, César? ¿Qué modelo eres? Pues, si es un clásico. ¿Qué modelo eres? A ver.
0: ¿Cómo?
1: ¿Qué modelo eres? ¿En qué año naciste, tarugo? ¿En cuál?
0: 97.
1: Ah, ahora lo entiendo todo. Bueno, otro día con más calmita, ¿sale, vale? Ah. ¿Quién te manda a escucharte ya acá como bien contemporáneo? Pues tampoco ayudas, qué bárbaro. Bueno, pero mañana, ¿qué te parece si mañana vuelves a participar? ¿Te late?
0: Sí, puedo mandar un saludo.
1: Échale, vas.
0: Un saludo para toda la banda de Triboquimia, Ciudad Labor, Tutitlán.
1: Ok, ¿y cómo gritan en tu colonia?
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3: 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Son las 3:43.

0: son las 3:51. Quiero saber quién está en la línea. Buenas tardes, la que buena.
1: ¿Quién suena? La que buena.
0: ¿Quién habla?
1: Alfredo.
0: ¿Cómo estás, Alfredo?
1: Bien, gracias.
0: ¿De dónde nos marcas?
1: De aquí, de la Magdalena, Michoacán.
0: Ok, pícale 929, Alfredo. ¿Vas?
1: ¿Cómo?
0: Pícale 929 para que gire la ruleta y saber qué te toca, ¿sale?
1: Ok.
0: Vas.
2: Palabra.
0: Palabra. Alfredo, ya no le piques, Alfredo, ya, espérate. Alfredo.
1: Ya no le piques.
0: Ah, pues no le pique. Te voy a dar una palabra y tú vas a cantar una canción conocida. Arrancamos con 500 pesos. ¿Estás listo para llevarte lana?
1: Sí.
0: Ok, tu palabra es... secreto.
2: 5. 4.
1: Secreto de amor.
0: Secreto. ¡Muy bien!
1: Secreto de amor.
0: ¡Así me gusta! Ya tienes 500 pesos. ¿Nos vamos por 1,000 pesos, Alfredo?
1: Sí, vamos.
0: Ok, perfecto. Por tus 1,000 pesos es... tu palabra es buscaré.
2: 5.
1: Te buscaré,
2: 4.
1: Bandido. Te atraparé, bandido.
2: 5.
1: Te lo juro.
0: ¿Qué más?
2: 5.
0: ¿Quién te está ayudando?
1: Por mi amor, ¿cómo?
0: No lo inventes, Alfredo. No me le andes cambiando.
1: ¿Esa de bandido?
0: No, claro que sí es esa, pero ¿estás jugando al teléfono descompuesto? ¿Estás jugando? No me hagas trampa. Estás jugando al teléfono descompuesto, te la están cantando y tú la cantas. Que eso no es ningún problema, porque pues, en familia, en equipo se gana. Nomás no me le edites ni me le cambies nada. No te hagas, no te la sabes bien. ¡Alfredo!
1: Ajá.
0: Adiós.
2: 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Las 3:53.

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0: Vámonos a la pausiña, Don Nacimiento. Ya estamos de retache. Le dijimos, le amenazamos. Ya regresó el Pichón y el Chapulín, los más sexys de la radio. 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
2: La temperatura
0: 26 grados.
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0: ver, carnal, la neta, sí. Dime al children esta pregunta.
1: A ver, échale.
0: A ver, si tú fueras a la experiencia, acompañar a los ganadores a Madrid, allá en España, a ver el concierto de Grupo Firme, ¿qué te comerías? ¿Qué te comerías?
1: Uy, una paella.
0: Ok, ya dije. A ver qué me va a contestar este canijo. Yo pensé que un chorizo de Pamplona, tal vez, algo así, ¿no?
1: O una españoleta también, creo que quería bien, ¿eh?
0: ¿Has andado alguna vez con una extranjera, Jordi?
1: No he tenido el gusto. A ver, al Chapulín ni le pregunto porque es bien pillo el Chapulín, pero no, yo no he tenido el gusto.
0: ¿Y te gustaría andar con una españoleta?
1: Pues por supuesto que sí.
0: Ok, bueno, está bien, pues, está bien. A ver si en una de esas armamos la huida y ahí nos colamos para ir a ver a Grupo Firme España, ¿te parece?
1: Me late, me parece perfecto, pero mientras, vamos a la pausa porque al regreso llegamos con más buena música, complacencias. Este Chapulín es el Pichón, arroba Yo Soy Jaco, arroba Jordi Guión Baja Aragón. Así nos encuentras, así nos sigues.
0: Oigan, regístrense en quebuena.com.mx para la experiencia con Grupo Firme en España y mientras los dejamos con Salsa Cumbiando.
2: La temperatura.
0: 23 grados.
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1: Mis Brodies, feliz sábado. Estamos arrancando con mucha cumbia. Esto es Soñador, el paso del gigante. Súbele, súbele, súbele, que ya inició.
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0: sábado, sábado rico, sábado para bailar, para gozar, aquí a través de Salsa, Salsa Cumbiando con el Brody, su servilleta que ya está listo para llevarles buena salsa, buena cumbia, para ir calentando motores ya antes de iniciar la fiesta. En los controles está ni más ni menos que el Oso Mardi. En la producción está ni más ni menos que el Ganso. En los teléfonos, hoy nuestras telefonistas, solamente tenemos una, la más guapa de todas. ¡Un aplauso para ella! Y en este micrófono, su amigo y servilleta Martín Campos Ebrodi. ¿Ya listos? Gracias. Para complacerte, para llevarte buena salsa, buena cumbia. Así que vamos a ver quién anda en la línea telefónica. 55-5166-8929. Hola, la qué buena. Buenas tardes.
1: Hola, Brody. Buenas tardes. Aquí suena la qué buena 92.9.
0: ¿Qué onda, mi Brody? ¿Quién habla?
1: Israel Gutiérrez de Naucalpan.
0: ¡Vámonos, mira! ¿Qué andas haciendo en este sábado?
1: Estamos acá preparándonos para irnos a la graduación. Ya nos echamos un bañito, ahorita nos falta echar los perfumitos y una peinadita para ir a bailar.
0: ¡Vámonos!
1: Y prepararnos con la salsa y cumbia de la qué buena.
0: ¿La graduación de quién? ¿Quién se graduó? A ver, cuéntame el chisme.
1: Es mi sobrina que salió de la secundaria, entonces pues hay una comidita.
0: No manches.
1: Aprovechando que es sabadada, ¿no? Para celebrarle que ya salió de la secu.
0: Por fin, ya, no manches. ¿Después de cuántos años?
1: Sí, ahorita se fueron bien rápido, es lo que le digo, 3 añitos de secundaria se fueron volando.
0: Ah, sí, fueron 3.
1: Se va la prepa.
0: Fueron 3 nada más.
1: Vale.
0: Digo, nada más fueron 3 años. No reprobó ninguno.
1: Ah,
0: eso es todo. Eso es todo. Oye, que ahorita ya hacen fiestones ya más grandes que si trajera licenciatura, ¿no?
1: Pues sí, digo, ahorita ya estamos pensando que después de la prepa, así como te fueron de rato los 3 años de la secu, se va a ir lo de la prepa y ya luego se va la carrera.
0: ¿Cómo se llama para felicitarla?
1: Mi sobrina Lucero, Lucero López Gutiérrez.
0: Muchas felicidades a Lucero. ¿Y qué canción le quieres dedicar a Lucero?
1: Bueno, que llamamos para pedirle a Eres un sueño de Septeto Carey. No lleva dedicatoria, pero pues nos gusta.
0: Órale, entonces, ya
1: para
0: estás.
1: Bailarla.
0: Ya estás, carnal, ya estás. Al rato la pides y me mandas un saludo ahí con el sonido del salón, ¿eh?
1: Claro que sí, ahorita pasamos el saludo.
0: Ya está.
1: ¿Quieres venir a comer por acá con nosotros?
0: ¿Cómo no, mi brody? Allá en Naucalpan, ¿cómo se dice?
1: Aquí suena la que buena 92.9.
0: ¡Eso es, Toño!

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1: Y aquí llega en estos momentos Eddie Santiago. Esto es De Profesión Tu Amante. Súbale, súbale. Esto va para nuestros amigos de Iztapalapa, que ya están preparándose también ya para irse al pachangón. El buen Luis y nuestro amigo el Charlie, siempre presentes aquí.

0: Luis, vamos a una pausa. Pausa de hidratación y regresamos enseguida. No te despegues, estás escuchando La Que Cuenta.
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2: Y vámonos con más cumbia, la cumbia de las castañuelas con Chico Novarro. Esto va para la señora Sofi, que ya en esta tarde está preparando la comida. GPI, doña Sofi.
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1: Ahora llega el caballero de la salsa, Gilberto Santa Rosa, con conteo regresivo.
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1: Continuamos, continuamos en este sábado. Oye, todo el mundo se va a ir de fiesta y nosotros aquí, como mensos, como pues vamos armando la fiesta, ¿no? Aquí en la cabina. 55-5166-8929 es nuestra multilínea para que te reportes, te podamos complacer en esta tarde. A ver quién anda de este lado. ¡Hola, la qué buena! ¡Buenas tardes!
2: Hola, Martín.
1: ¿Qué onda? ¿Quién habla?
2: Viviana.
1: ¿Cómo estás, Viviana?
2: Pues aquí, feliz de que haya entrado mi llamada.
1: Oye, Viviana, ¿tú no te vas a ir de fiesta de casualidad en este sábado?
2: Pues sí, pero pues
1: GPI también,
2: aún no lo sé, estoy indecisa.
1: GPI, ¿por qué estás indecisa? A ver, cuéntanos el chisme.
2: Ah, pues es que no sé si quedarme aquí en casa o salir a rumbear.
1: O sea, ¿y hasta dónde es la invitación?
2: Ah, pues a la CDMX.
1: Ah, sí, yo digo que sí te vengas. ¿Quién va a tocar?
2: No, pues es que me invitó una amiguita a la boda de su hermana.
1: Ah, no, pues sí, a la gorra ni quien le corra, y menos si es boda, ¿verdad? Pues sí. No, sí, vente.
2: Ah, pues yo creo que sí, entonces.
1: Todavía estás a tiempo.
2: Por allá.
1: Todavía estás a tiempo, ¿vale? Vivi. Todavía estás a tiempo, todavía es buena hora.
2: Sí, ¿verdad? Estamos casi iniciando la semana.
1: Oye, mi Vivi, ¿y qué rolita quieres escuchar en esta tarde?
2: Pues vamos por una cumbia ecuatoriana, ¿se puede?
1: ¿Cumbia ecuatoriana? ¿Va? ¿Para quién?
2: Órale, la de Sinella.
1: Sinella. ¿Y para quién va dedicada?
2: Ah, pues para Braulio y Laisa.
1: ¡Órale! Para ellos se las mandamos con cariño. Oye, y allá en Puebla, ¿cómo se dice?
2: Aquí suena la qué buena.
1: ¡Vámonos! ¡Cumbia ecuatoriana!

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1: Y este es el grupo G, se llama Dile. Súbele, súbele, súbele este cumbión.
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0: decir, ya nos vamos, pero mañana en punto de las 5 de la tarde acá nos volvemos a escuchar con más de Salsa Cumbiando, por supuesto que en...
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